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mucho respeto, le vamos a dar un aplauso, pero aquí en el conjunto más con nuestro instrumento. Sé que el público al escucharlo también lo va a recibir con

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amiga mía, amigo mío, tenga cuidado con lo que usted está pidiendo. Un hijo de Dios no puede estar pensando ni pidiendo mal para sus enemigos. Eso es ir en contra de Dios, porque Dios ha dicho: amarás a tu enemigo, bendecirás a los que maldicen, harás bien a los que te aborrecen, orarás por los que te persiguen, vencerás al mal con el bien, porque el bien es mejor que el mal. El perdón es mayor que el rencor. La misericordia está por encima de la venganza, y el amor es más grande que el odio. Ten cuidado con lo que tú estás pidiendo. No estés pidiendo que le vaya mal a tu enemigo. Ten cuidado con eso, porque no eres de Dios. Ahí, al tú desearle que le vaya mal a otro, estás yendo en contra de Dios. Ama a tu prójimo. Que Dios te bendiga inmensamente y que tengas un hermoso día agarrado de la bendición de Dios. Recuerda que Dios es bueno. Dios

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1: Las 4 de la mañana, 2 minutos, son las 4 de la mañana, 2 minutos. ¿Qué tal, oyente? Feliz despertar, feliz amanecer a esta hora de la mañana para todos nuestros oyentes en la ciudad de Montería y el departamento de Córdoba. Como de costumbre, reciban el cordial saludo del equipo ganador de la mañana olímpica, Ricardo Mejía, Gerardo Torres, el pupilo DJ Franco y este servidor Néstor Cueto Guzmán. Les decimos gracias a Dios por este hermoso amanecer, gracias a Dios por la oportunidad que nos brinda en el día de hoy para vivir cada momento. Recibe esta hermosa mañana como un regalo especial que tiene Dios para ti. Es una oportunidad de oro que tienes en el día de hoy para completar lo que ayer no pudiste terminar. Este día no va a regresar nunca, así que por favor no lo desaproveches con una salida en falso o sin ninguna salida en absoluto. Recuerda que hemos venido al mundo a triunfar, no a fracasar. Adelante, este día te pertenece. Así es que a disfrutarlo al máximo en esta hermosa mañana. Bienvenidos. Hoy es jueves 10 de septiembre. Bienvenidos al primer segmento informativo con los hechos más importantes para Montería y el departamento de Córdoba en Temprano es Más Bacano de Olímpica Estéreo.
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1: Las 4 de la mañana, 4 minutos, son las 4 de la mañana, 4 minutos. 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
1: Mucha atención. Información importante a esta hora de la mañana. La Alcaldía de Montería y la Unidad de Gestión de Riesgo entregaron vivienda a 43 familias afectadas por el frente frío. Un total de 43 familias damnificadas por las inundaciones provocadas por el frente frío que golpeó a la ciudad de Montería a comienzos de 2026 recibieron nuevas viviendas en la urbanización Los Robles 3, ubicada en la comuna 4 de la ciudad de Montería. La entrega fue encabezada por el alcalde Hugo Kerguelén García y la Unidad Nacional para la Gestión de Riesgo y Desastre. Como parte del proceso de reasentamiento implementado para los hogares que no podían regresar a sus antiguas viviendas. Durante la emergencia, aproximadamente 9.000 personas tuvieron que permanecer en alojamientos temporales, según lo explicó el alcalde. De ese grupo, alrededor de 80 familias no podían regresar a sus hogares de residencia porque no contaban con vivienda propia o porque sus casas habían resultado destruidas por las inundaciones. Ante esta situación, la Administración Municipal indicó que en gestión de riesgo ante la unidad para conseguir la solución, gestionaron habitaciones definitivas para estas personas. En una primera fase, fueron aprobadas 43 viviendas de interés social VIX para los hogares priorizados dentro del registro único de damnificados.
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1: Las 4 de la mañana, 7 minutos, son las 4 de la mañana, 7 minutos, Olímpica Estéreo informa.
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1: Llueve a esta hora de la mañana en gran parte del departamento de Córdoba. Prudencia para los conductores en las diferentes vías del departamento. Mucha atención. 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
1: 2 años después del crimen de Esteban Urueta y sus trabajadores, inicia juez contra los procesados. Este jueves 10 de septiembre de 2026, cuando se cumplen exactamente 2 años de la desaparición y posteriormente del ganadero sucreño Esteban Rafael Urueta González y de sus trabajadores Gerardo de los Santos Marzola Coronado y Freddy Manuel Beleño Acosta, está previsto que inicie el juicio contra Cristian Mauricio Petro Almanza y Juan Fernando Soto Garcés por el delito de abigeato agravado. El proceso ha estado enmarcado por varios aplazamientos y por solicitudes presentadas dentro de la estrategia de la defensa en los procesos. Según la investigación, Urueta tenía previsto realizar un inventario de cerca de 700 cabezas de ganado que se encontraban bajo su administración. Petro Almanza era quien atendía el ganado, considerado hasta entonces como una persona de confianza para el propietario. Dentro del material investigativo también figura un registro de cámara de seguridad de una estación de servicio en San Pelayo, donde habría quedado el documento, un encuentro entre Petro Almanza y Soto Garcés. Ambos enfrentan además un proceso por homicidio agravado, hurto calificado y agravado, porte de arma de fuego, alteración y destrucción de elementos materiales probatorios. Los procesados recuperaron inicialmente la libertad por prevención de términos en junio del año 2025, pero fueron recapturados cuando salían de los centros penitenciarios El Bosque en Barranquilla y la cárcel La Tramacúa en Valledupar. La nueva captura estuvo relacionada con la imputación por abigeato agravado, delito por el que ahora está preguntando el inicio del juicio. De acuerdo con la información conocida, la defensa había solicitado nuevamente la libertad por vencimiento de término dentro del proceso por abigeato. El juez negó la petición y señaló que parte de las demoras estaban asociadas a las solicitudes de aplazamiento formuladas por la propia defensa, tiempo que no sería contabilizado a favor de los procesados. Para este jueves 10 de septiembre se tiene prevista la continuación del juicio por abigeato, mientras que el día 11 de septiembre continuará la audiencia preparatoria correspondiente al proceso por homicidio agravado y los demás delitos imputados.
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1: Las 4 de la mañana, 10 minutos, son las 4 de la mañana, 10 minutos. 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
1: Mucha atención, protesta en el barrio El Dorado por la recocha de los constantes apagones en el servicio de energía eléctrica. Es en toda la ciudad. En el barrio El Dorado, los vecinos bloquean la vía y exigen solución a los constantes cortes de energía. De acuerdo con la información, una protesta sobre la vía principal del sector debido a los constantes cortes de energía eléctrica y, según la denuncia, se han presentado durante los últimos días, especialmente las horas de la noche. Los residentes aseguran que las interrupciones del servicio están afectando las actividades cotidianas de la familia y reclaman una pronta respuesta por parte de la empresa filia. No se justifica tanto apagón en los fines de semana para, según, trabajar en el plan de prevención de incidentes. Sin embargo, de acuerdo a los manifestantes, además de los cortes recurrentes, habían solicitado una reunión con representantes de la empresa para conocer las causas de las interrupciones y plantear sus inquietudes.
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1: Las 4 de la mañana, 11 minutos, son las 4 de la mañana y 11 minutos. 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
1: Atracan a una mujer que viajaba con una menor a Tierra Alta. Los ladrones se llevaron el celular y 400 mil pesos en efectivo. Una mujer fue víctima de un atraco mientras se movilizaba acompañada de una menor de edad por la vía que conduce de Urrá en jurisdicción de Tierra Alta. El hecho ocurrió durante la noche del martes 8 de septiembre en el sector conocido como la Loma del Toro, cerca a la entrada a Las Delicias. De acuerdo con la información conocida, la mujer regresaba a su vivienda después de realizar diligencias en el centro de Tierra Alta cuando fue interceptada por dos hombres que se movilizaban en una motocicleta. Según el relato divulgado, los sujetos presuntamente venían siguiéndola y lograron arrebatarle un bolso en el que llevaba un teléfono celular y cerca de 400 mil pesos en efectivo.
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1: Las 4 de la mañana y 12 minutos, son las 4 de la mañana, 12 minutos. 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
1: Mucha atención. Confuso hecho familiar deja un hombre muerto en Planeta Rica. Las autoridades investigan si fue agresión o accidente. Un hombre perdió la vida durante un confuso hecho registrado la noche de ayer miércoles 9 de septiembre en el barrio Primero Planeta Rica del municipio en el departamento de Córdoba. De acuerdo con la información preliminar entregada por habitantes del sector, la víctima sería un conocido hombre de la comunidad del Divino Niño. Sobre las circunstancias de su muerte, circulan dos versiones que por ahora no han sido confirmadas oficialmente por las autoridades. Una de las versiones señala que el hijo de la víctima, identificado preliminarmente como Juan David, presuntamente habría golpeado a su padre en la cabeza con una roca, provocándole una lesión de gravedad. Sin embargo, otra versión sostiene que entre ambos se habría presentado un forcejeo o una pelea, y que durante la situación el hombre habría caído accidentalmente sobre una roca, golpeándose en la cabeza. Hasta el momento, las autoridades no han informado cuál de las dos hipótesis corresponde a lo realmente ocurrido, ni han establecido responsabilidades.
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1: 4 de la mañana, 14 minutos. Son las 4 de la mañana, 14 minutos. 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
1: Mucha atención. Cae en Medellín presunto enlace del Clan del Golfo, señalado de enviar toneladas de cocaína al exterior. Esta persona era requerida por extradición en los Estados Unidos. Daniel Uribe Jaramillo fue capturado en Medellín, Antioquia, en cumplimiento de una solicitud de extradición presentada por autoridades de los Estados Unidos, lo que requiere cargos relacionados por concierto para delinquir y tráfico de estupefacientes. El procedimiento fue adelantado por funcionarios del Cuerpo Técnico de Investigación CTI con el apoyo del Ejército Nacional y la agencia estadounidense DEA. De acuerdo con la investigación, Uribe Jaramillo sería un presunto enlace del Clan del Golfo y que habría desarrollado funciones como de componente logístico y financiero de la organización. Las autoridades sostienen que estaría relacionado con la coordinación de cargamentos de cocaína desde el Caribe colombiano hacia mercados internacionales, entre ellos Estados Unidos, China y Países Bajos.
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1: Las 4 de la mañana, 15 minutos. Son las 4 de la mañana, 15 minutos. 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
1: Mucha atención, tragedia en los Montes de María. Bus con estudiantes se volcó entre Morroa y Colosó. Allí una persona fallecida y varios heridos. El grave accidente de tránsito se registró al mediodía de ayer en el sector conocido como La Peñata, sobre la vía que comunica Morroa con Colosó, en los Montes de María, departamento de Sucre. En el siniestro estuvo involucrado un bus de transporte de estudiantes de la institución educativa Cristóbal Colón, el cual terminó volcado cuando transitaba por este corredor vial. De acuerdo con los primeros reportes, el accidente dejó una persona fallecida en el instante, aunque después, horas más tarde, se conoció que otra persona había fallecido y varios estudiantes resultaron heridos, quienes fueron atendidos por organismos de emergencia.
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1: Las 4 de la mañana, 16 minutos. Son las 4 de la mañana, 16 minutos. 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
1: Mucha atención. Campesino murió mientras realizaba labores de corte de un árbol en la zona rural de Cotorra. Un campesino terminó muerto en una jornada de trabajo en la zona rural de Cotorra, donde hombre identificado como Abraham Durango Hernández perdió la vida mientras realizaba labores de corte en un árbol. El hecho ocurrió el pasado martes 8 de septiembre, cuando la víctima se encontraba aserrando un árbol y, por circunstancias que aún son materia de investigación, sufrió un

0: 5 de la mañana, 17 minutos, estamos en temprano. Es más bacano el alegre despertar de este jueves, jueves de 10 de septiembre, una madrugada cargada, llena de fuertes brisas, de fuertes vientos, acompañada de fuertes lluvias también en las primeras horas del día de hoy, jueves 10 de septiembre. Y aquí estamos para acompañarles, como siempre, con toda la alegría, la información, el entretenimiento y todo lo que ustedes necesitan para arrancar el nuevo día. 5:18 minutos, vamos al resumen de los hechos más importantes con los que se levanta el departamento de Córdoba y la ciudad de Montería. Se los contamos a esta hora de la mañana en temprano. Es más bacano. Soy Ricardo Mejía, bienvenidos.
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0: 5:18 minutos. Estas son las noticias más interesantes del día de hoy. Arrancamos a esta hora de la mañana. Mucha atención. Montería
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0: Yarnelis Ricardo, la joven que necesitaba sangre, con urgencia falleció lamentablemente en Montería. La esperanza de familiares y amigos de Yarnelis Ricardo Herrera, de 32 años de edad, se apagó durante la madrugada de este martes 8 de septiembre, luego de que la mujer presentara graves complicaciones de salud mientras permanecía interna en una unidad de cuidados intensivos en Montería. Según la información conocida, durante los últimos días, la familia había emprendido una campaña para conseguir con urgencia donantes de sangre, debido a que Yarnelis debía ser sometida a una cirugía de alta complejidad que requería varias unidades. El llamado encontró respuesta en la comunidad gracias a la solidaridad de familiares y amigos, y así también de ciudadanos que acudieron a donar. Fue posible reunir la sangre necesaria para llevar a cabo el procedimiento médico. Sin embargo, posteriormente su estado de salud se complicó y, pese a los esfuerzos del personal médico, Yarnelis no logró recuperarse y falleció en las primeras horas de este martes. La noticia generó profundo pesar en Tierra Alta, municipio del que era oriunda, donde familiares, amigos y allegados lamentan la partida de una mujer que durante los últimos días permaneció aferrada a la esperanza de superar las complicaciones de salud. Su caso también dejó un mensaje de solidaridad, pues el llamado de su familia logró movilizar a ciudadanos que donaron sangre con la intención de darle una nueva oportunidad. Hoy sus seres queridos enfrentan el dolor de su partida y agradecen a quienes estuvieron presentes durante los momentos más difíciles de este proceso. 5:20 minutos. Nos vamos a Chinú.
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0: Allanamiento en Chinú. Capturan a una mujer tras hallar un revólver artesanal y 6 cartuchos. Una diligencia de allanamiento y registro realizada en la vereda San Mateo, en la zona rural del municipio de Chinú, en Córdoba, terminó con la captura en flagrancia de una mujer que, por su presunta relación con la tenencia ilegal de un arma de fuego. Y de acuerdo con la información entregada por las autoridades, durante el procedimiento los investigadores encontraron un revólver de fabricación artesanal y 6 cartuchos calibre 38, elementos que fueron

0: incautados y quedaron incorporados al proceso como material probatorio. El operativo se produjo luego de labores investigativas adelantadas por funcionarios de la seccional de investigación SIJIN. Por el momento no se han revelado mayores detalles sobre la investigación que condujo hasta el inmueble allanado y el posible origen de destino del arma encontrada. Tras el procedimiento, la mujer fue puesta a disposición de la fiscalía y deberá responder dentro del proceso por presunto delito de fabricación, tráfico, porte o tenencia de armas de fuego o municiones. Será la justicia la encargada de determinar su responsabilidad y definir su situación jurídica mientras continúa la investigación alrededor del arma incautada. El caso se suma a los procedimientos judiciales registrados durante 2026 en Córdoba. Según el balance oficial, en lo corrido del año se han materializado 1.961 capturas por diferentes delitos en el departamento. Las 5 de la mañana, 23 minutos. 5:23 minutos, más noticias. Vamos a Cotorra.
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0: Campesino falleció mientras aserraba un árbol en la zona rural del municipio de Cotorra. Una jornada que de trabajo terminó en tragedia en la zona rural de Cotorra, Córdoba. Abraham Durango Hernández perdió la vida mientras realizaba labores de corte de un árbol. El hecho ocurrió el pasado martes 8 de septiembre cuando el hombre se encontraba cerrando un árbol y por circunstancias que todavía deberán ser esclarecidas, sufrió un accidente que terminó cobrándole la vida. La víctima residía en la vereda Moralito, perteneciente al corregimiento de San Isidro, jurisdicción del municipio de San Pelayo. La muerte de Abraham Durango causó tristeza entre familiares, amigos y habitantes de la zona, quienes lamentaron lo ocurrido y expresaron mensajes de solidaridad a todos sus seres queridos. 5 de la mañana, 23 minutos. Más noticias. En Temprano es Más Bacano. Les contamos a esta hora de la mañana. Mucha atención, Montería.
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0: Policía trabajaba en el departamento de Córdoba. Un subintendente de la policía que trabajaba en Planeta Rica y quien se desplazaba a San Marcos, departamento de Sucre, donde residía, perdió la vida en un accidente de tránsito ocurrido el pasado 8 de septiembre. Según se conoció, en el hecho se vieron involucradas dos motocicletas. El primer vehículo de placa TNY-75H era conducido por un hombre de 21 años de edad y quien resultó lesionado y fue trasladado a un centro asistencial. Presentó múltiples lesiones y fracturas en diferentes partes del cuerpo. La segunda motocicleta color naranja era conducida por el uniformado cordobés Tyson Marino Meléndez, de 38 años de edad, quien sufrió un trauma craneoencefálico severo y fue trasladado al hospital, donde posteriormente, según la información de familiares, falleció. De acuerdo con la información suministrada por las autoridades, el accidente ocurrió por la invasión de carril por parte del primer motociclista. El subintendente era natural de Ciénaga Magdalena. Las 5 de la mañana, 24 minutos. Más noticias les contamos a esta hora de la mañana. En Temprano es Más Bacano. Vamos al departamento de Sucre.
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0: Dos muertos y cerca de 30 heridos deja accidente de bus escolar en zona rural de Morroa, en Sucre. Un bus de transporte escolar chocó contra una volqueta este miércoles en la zona rural del municipio de Morroa, en Sucre, dejando dos personas fallecidas y cerca de 30 estudiantes heridos. El siniestro ocurrió pasada las 12:30 del mediodía, sector de La Peñata, cuando el vehículo adscrito a la institución educativa Cristóbal Colón cubría la ruta escolar hacia zona veredales como El Yeso, en la vía que comunica Morroa con Colosó, en la subregión de los Montes de María. Las víctimas mortales fueron identificadas como Edwin José Oliveros, de 48 años de edad, conductor del bus de placas UPB 115, y una estudiante de 15 años que hacía parte del grupo de 26 pasajeros que viajaba junto a la docente Ena Luz Barreto. De acuerdo con las primeras versiones conocidas en el lugar, el bus habría presentado una falla en el sistema de frenos mientras descendía por la loma de La Peñata, lo que llevó al vehículo a impactar de frente contra la volqueta ante el riesgo de terminar en un abismo. Los estudiantes lesionados, varios con politraumatismos de consideración, fueron trasladados al Centro de Salud de Morroa, la Clínica San José y el Hospital Las Mercedes en Corozal, así como a la Clínica Especializada La Concepción en Sincelejo. Tres menores permanecen en unidad de cuidados intensivos. La gobernadora de Sucre, Lucy García Montes, se desplazó hasta el Centro de Salud de Morroa para supervisar la atención médica. Todo nuestro equipo se encuentra acompañando y articulando la atención de las personas afectadas en clínicas y hospitales, manifestó la mandataria departamental. La hora de las noticias. Son las 5 de la mañana, 27 minutos en Olímpica.

0: Son las 5 de la mañana, 47 minutos, 5:47. Estamos en Temprano Es Más Bacano. El alegre despertar de este jueves. Ya viene el fin de semana, se acerca, se aproxima. Viene el viernes con toda la alegría que siempre nos caracteriza para llevarles alegría, emoción, entretenimiento hasta todos sus hogares. Vamos a conocer ahora estado del tiempo, resultado de las loterías más importantes jugadas en el día anterior.
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0: El ideal nos dice que para hoy, jueves 10 de septiembre, a las 6 de la mañana el cielo permanecerá todavía nublado, con chubascos en algunos sectores de la ciudad. A las 7 de la mañana seguirán los leves chubascos en algunos sectores, muy nublado. A las 8 de la mañana muy nublado, 9 de la mañana muy nublado. Se permanecerán los chubascos o precipitaciones, permanecerán en algunos sectores de la ciudad. A las 10 de la mañana nublado, 11 de la mañana nublado, a las 2 estará despejado, a la 1 de la tarde despejado, 2 de la tarde despejado, 3 despejado, 4, 5 despejado, 6, 7, 8 y 9 de la noche despejado. Probabilidad de lluvia, bueno, lo más probable según el ideal es que se mantengan las lloviznas, chubascos en algunos sectores de la ciudad y del departamento de Córdoba. De inmediato les entregamos los resultados de las loterías más importantes jugadas en el día anterior. Si usted hizo el chance o compró la lotería, revise porque aquí están los resultados.
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0: Mucha atención, apostadores, estos son los resultados de las loterías más importantes jugadas el día anterior, 9 de septiembre. Mucha atención, lotería de Dorado tarde, 0190. Dorado mañana, 5315. Antioqueñita 1, 5777. Antioqueñita 2, 3575. Astrosol, 5281. Cafeterito Día, 1069. Chontico Millonario, 4610. Dorado mañana, 5315. Dorado tarde, 0190. El Pijao de Oro, 8718. El Samán de la Suerte, 7000. Fantástica Día, 9511. La Culona Día, 6936. Motilón tarde, 7680. Paisita 1, 8872. Sinuano Día, 1859. Baloto, jugado el día anterior, la noche anterior, Baloto 04, 08, 12, 30, 39, 13. Baloto Revancha, 16, 25, 27, 34, 43, 11. Son los resultados oficiales de las loterías más importantes jugadas en el día anterior. 5 de la mañana, 51 minutos, vamos a nuestra sección de cumplimentados. Los que hoy están celebrando un año más de vida con Olímpica. Nos escriben por acá, nos envían notas de voz también. 320-536-1905, dice buenos días. Para enviarle saludo a la familia Tapia Charrasquiel en Montería, desde la ciudad de Bogotá, Ever Tapia. Gracias, somos olimpiquistas de corazón y no de presión. Un abrazo, gracias. Dice para mi hija Mariluz Benítez. Dios me la bendiga, hija, cuídela. Padre mío, a ella bendiciones en esta mañana. Otro mensaje que nos envían, dice, para felicitar a mi hija Nazli del Carmen Solano Ramos en Cereté. A ella enviamos bendiciones, felicidades en esta mañana. Dios le permita seguir cumpliendo muchos, pero muchos años más. Otro mensaje, dice por acá, para felicitar en el día de hoy, enviarle saludos llenos de cariño y felicitar a mi querida tía Marta Puche en Montería, quien hoy está de cumpleaños, 39 años. Tía Marta, deseo de todo corazón que Dios te bendiga siempre, que te regale mucha salud, amor, felicidad y muchos años más de vida. Que pases un día maravilloso rodeada de todas las personas que te quieren. Recibe un abrazo enorme desde la distancia, desde Polonia, de parte de tu sobrino, que te quiere muchísimo, Carlos Andrés Puche Navarro. Envía bendiciones a esta hora de la mañana. Otro mensaje, dice, feliciten a mi nieto Deimer Antonio de cumpleaños, 2 añitos de vida, de parte de su abuela Erika, de parte de su papá de su mamá Adela Suárez en Pastrana Borrero. Me lo felicita con la canción de cumpleaños. Bueno, felicidades, bendiciones. También para la gente que se reporta, dice en la vereda El Higal, Ciénaga de Oro, familia Rivero Guzmán, fieles oyentes olimpiquistas de corazón y no de presión, quiero me hagan el favor de complacerme con una canción del espejismo de Diomedes Díaz. Bueno, felicidades, bendiciones a esta hora, gracias por estar en nuestra sintonía. Nota de voz que nos envían, buenos días.
3: Valente acá, buenos días, habla Francisco Javier, Fiesta Mendoza, sintonía con Olímpica Estéreo, la número uno de los colombianos. Señor Puerto, hágame un favor. Si se sí. puede, ¿no? Yo voy a la Olímpica y el número de un muchacho me lo dio. A ver si usted me puede regalar una ayuda. A ver si usted me lo informa por la emisora por ahí. Soy mototaxi. Me la rebusco de día a día. A ver si ustedes me colaboran ahí. Para que le den los oyentes por ahí por la emisora.
0: Bueno, no se le entendía muy bien el mensaje, no sé cuál fue la idea. Escríbanos. Dice otro mensaje que nos envían. Buenos días.
4: Buenos días, mi gente de Olímpica Estéreo. Por aquí se reporta José Domingo Yazo desde San Pelayo, Córdoba.
0: Bueno, José, gracias por estar también en nuestra sintonía desde bien temprano. Gracias, que Dios le bendiga. Dice por acá otro mensaje. Buenos días. Favor felicitar a Juan Diego Martínez, que está de cumpleaños, 8 añitos, de parte de sus padres, Jorge y Karen. Le desean bendiciones en esta mañana. Aló, buenos días.
5: Buenos días, señores de Olímpica, para felicitar a José Epifanio Grandes en el barrio Pastrana Borrero.
0: Bueno, bendiciones para José Epifanio en el barrio Pastrana. Dios le bendiga, le permita cumplir muchos más. Buenos días.
6: Buenos días, señores de Olímpica. Le habla un habitante de la vereda Toledo 2. Estamos sin fluido eléctrico desde las 3 de la mañana. A ver si nos colabora Finia, ya que acá no puede llover porque enseguida se nos va el fluido eléctrico. Y son 2 y 3 días que duramos sin el fluido, hermano. Hay muchos árboles en la vía también. A ver si nos colaboran. Gracias.
0: Bueno, listo, hermano, gracias por ese mensaje a esta hora de la mañana. Ya el mensaje, pues, para Afinia, hay que entender que las lluvias y los fuertes vientos se prolongaron en la madrugada de hoy. Incluso en Montería algunos sectores todavía están sin energía. Dice, bendiciones a Carmelo Arrieta en Arenal, está de cumpleaños, 1 año más de vida. Dios me lo bendiga, lo cuide y me lo proteja, me lo libere de todo mal. Lo felicitan sus hijos, nietos, esposa, Sara Díaz. Desde Arenal lo queremos mucho. Bendiciones y felicidades. Felicidades también a la niña Victoria Duarte Ruiz en Caucasia, está de cumpleaños, 5 añitos, de parte de su padre Mario Duarte, desde la ciudad de Bogotá le enviamos bendiciones y felicidades. Otro mensaje, saludo para el viejo Ricaute en Tres Piedras, que también está en nuestra sintonía. Felicidades también a John Ortega Herrera en Mocarí, 20 de julio, lo felicitan su madre Silvia Herrera, Alejandra Daniel Ortega, quiero me le den su bendición a esta hora de la mañana. Bueno, que Dios le bendiga, son los deseos de toda su familia. Felicidades también para Daniel Mestra Álvarez, que cumpla muchos, pero muchos años más, de parte de su mamá Maida y de toda la familia. Felicidades en esta mañana. Otro mensaje que nos envían, nota de voz. Buenos días.
7: Buenos días, Olímpica Estéreo, de nuevo el Sabrosón. Mira, en esto, para que me dé un saludo ahí a Brian y a Juan, que va viajando hacia Cartagena. Se lo dice el Sabrosón, gracias.
0: Listo, papá, un abrazo para ti, gracias por estar conectado con nosotros a esta hora de la mañana. A todos los cumplimentados en este día en Olímpica, les cantamos así.

0: Son las 6 de la mañana, 13 minutos. 6 de la mañana, 13 minutos. Estamos en temprano. Es más bacano. El alegre despertar de este jueves 10 de septiembre. Señor director Néstor Cueto Guzmán, buen día.
1: Buen día para usted, mi estimado Ricardo Mejí, para todo el equipo ganador de Olímpica Estéreo en la ciudad de Montería. Complacidos de compartir este hermoso amanecer del día de hoy. Gerardo Torres Pupilo, muy buenos días.
2: Feliz amanecer, compañeros y oyentes de Olímpica Estéreo 90.5. Un bendecido amanecer, lluvia de bendiciones, literalmente de parte de Papito Dios para con nosotros.
1: DJ Franco, buen día.
3: Buen día, señor director, compañeros, oyentes de Olímpica Estéreo. Gracias por estar en la sintonía de temprano. Es más bacano.
1: El número uno de la mañana olímpica. Comenzamos con noticias que resaltamos a esta hora de la mañana. Titulares, Ricardo Mejía.
0: Bueno, mire, gobierno emite 11 decretos de emergencia para atender más de 280 mil damnificados, justo cuando se cumple un mes de la tragedia en Colombia, causada por el terremoto en algunas de las ciudades del país. Y por otro lado, pues, Juliana Guerrero ayer estuvo en audiencia, aceptó los cargos de falsificación de documento, se excusó y dijo por qué lo había hecho. Habían dicho inicialmente que había un preacuerdo con la fiscalía, que pagaría 3 años, luego dijeron que no iría a prisión. Tras la condena por los títulos falsos, le conceden algunos beneficios.
1: 6 de la mañana, 15 minutos, que tenemos en materia deportiva, mi estimado Gerardo Torres.
2: Medellín, en cuanto a la Copa Betplay de Mayor 2026, Medellín eliminó a Pasto en los octavos de final y enfrentará a Nacional. Por su parte, Once Caldas dejó en el camino a Alianza Valledupar y espera rival entre Fortaleza, Santa Fe o Unión Magdalena. Por otra parte, nuestra selección Colombia ya tiene la fecha y los horarios de los 3 amistosos que se jugarán en el mes de septiembre y en el mes de octubre. El primero será el 26 de septiembre frente a México a las 8 de la noche. El segundo será frente a Paraguay el 2 de octubre a las 7 de la noche. Y el tercero, 6 de octubre frente a Perú a las 6:45 de la tarde. Todos estos partidos amistosos de la selección se jugarán en los Estados Unidos. Y hoy juega nuestra selección Colombia Sub-20 frente a Portugal a las 11 de la mañana por el Mundial Femenino Sub-20, fecha 2, Colombia-Portugal.
1: Y que tenemos a esta hora de la mañana, ¿qué dicen las redes sociales y las tendencias? Al igual que la farándula, aquí la tenemos.
3: El vallenato femenino sigue cruzando fronteras y se trata de Natalia Curbelo, el cual estará en Nueva York para el próximo 11 de octubre en la Quinta Avenida y estará representando a Colombia en el desfile de la Hispanidad en cuanto a la música vallenata. Por otro lado, también ya tiene fecha el Festival de la Leyenda Vallenata para el próximo año de 2027 y será del 28 de abril al 1 de mayo. Esta vez no habrá homenajeados, sino que se rendirá y se saltará la historia de la versión número 60 durante todos estos años, desde 1968 hasta el son de hoy.
1: Noticias internacionales, también importante esta hora de la mañana hablar que Italia eleva a 41 los muertos por el virus del Nilo Occidental y confirma 594 casos en estos momentos. Por otro lado, Cilia Flores solicitó prisión domiciliaria en Nueva York alegando afectaciones de salud. Sus abogados alegaron el día anterior que ha sufrido un paro cardíaco. También la fiscalía ha otorgado el principio de oportunidad a Luis Carlos Barreto por el caso de la unidad de gestión de riesgo, y mucha atención porque la lectura rápida, es decir, aquellos cursos de lectura rápida, al igual que la inteligencia artificial y la falta

0: Mejía aceptó la responsabilidad por los títulos académicos falsos. Listo el decreto para que las tutelas contra el presidente de la República sean tramitadas a través del Consejo de Estado. Y la CRED activa medidas preventivas para garantizar abastecimiento de energía ante la presentación del fenómeno del Niño. Así comenzamos el panorama informativo a esta hora de la mañana en Temprano es Más Bacano de Olímpica Estéreo.
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0: Mucha atención porque a esta hora de la mañana nos informan que el cuerpo de bomberos se encuentra trabajando en el anillo, segundo anillo vial de la ciudad de Montería, en el sector que comprende la terminal de transporte con la rotonda de Mocarí, donde árbol ha caído sobre este sector, por lo cual se solicita a los conductores prudencia al conducir en este sector con mucha precaución. Igualmente para los conductores en la ruta Arboletes, para igualmente el municipio de Sagún, Tierra Alta y para el Bajo Silú, debido a las fuertes lluvias presentadas en algunos sectores durante las primeras horas de la mañana del día de hoy.
2: 6:19 minutos, mucha atención, Montería.
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2: Yarnely Ricardo, la joven que necesitaba sangre, con urgencia falleció en Montería, lamentablemente. La esperanza de familiares y amigos de Yarnely Ricardo Herrera, de 32 años de edad, se extinguió durante la madrugada de este martes 8 de septiembre, luego de que la mujer presentara graves complicaciones en su salud mientras permanecía internada en una clínica de cuidados intensivos en Montería. Durante los últimos días, la familia había emprendido una campaña para conseguir con urgencia donantes de sangre, debido a que Yarnely debía ser sometida a una cirugía de alta complejidad, por lo que requería de varias unidades de sangre. El llamado encontró respuesta de la comunidad gracias a la solidaridad de familiares, amigos y ciudadanos de bien que acudieron a donar. Fue posible reunir la sangre necesaria para llevar a cabo el procedimiento médico. Sin embargo, posteriormente su estado de salud se complicó y, pese a los esfuerzos del personal médico, Yarnely no logró recuperarse y lamentablemente falleció en las primeras horas del día. La noticia generó profundo pesar en Tierra Alta, municipio del que era oriunda, donde familiares, amigos y allegados lamentan la partida de una mujer que durante años permaneció afectada o aferrada a la esperanza de superar las complicaciones de su salud.
0: Son las 6 en la mañana, 20 minutos. Mucha atención, pánico frente a la clínica CUMI en Montería por 9 detonaciones. La policía investiga qué ocurrió exactamente. El hecho generó alarma durante la noche y provocó la presencia de unidades de vigilancia de la SIGIN. Hay versiones diferentes sobre las circunstancias en las que se produjeron los disparos. Momentos de tensión, repito, se vivieron durante la noche en inmediaciones de la clínica CUMI en ese sector, luego de que se escucharon varias detonaciones. De acuerdo con el reporte preliminar, conocidos por las autoridades, varios sujetos se movilizaban en motocicleta y habrían realizado disparos al aire mientras transitaban por el sector. Esta versión también señala que los involucrados presuntamente estarían bajo los efectos de sustancias alucinógenas. Sin embargo, personas que se encontraban cerca del lugar entregaron una nueva versión diferente a lo ocurrido. Según los testimonios, las detonaciones estarían relacionadas con un supuesto hurto en el que un ciudadano habría sido intimidado por delincuentes, quienes presuntamente le habrían quitado una cadena de oro. Por ahora, ninguna de las dos versiones ha sido confirmada oficialmente por las autoridades. Tampoco se ha establecido si hubo intercambio de disparos y las detonaciones fueron realizadas al aire con el propósito de intimidar a alguien.
2: 6:21, nos vamos a Chinú.
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2: En un allanamiento capturan a una mujer tras hallarle revólver artesanal y 6 cartuchos para el mismo. Una diligencia de allanamiento y registro realizada en la vereda San Mateo, en la zona rural de Chinú, terminó con la captura en flagrancia de una mujer por su presunta participación y relación con la tenencia ilegal de un arma de fuego. De acuerdo con la información entregada por las autoridades, durante este procedimiento judicial, los investigadores encontraron un revólver de fabricación artesanal y 6 cartuchos calibre 38, elementos que fueron incautados y quedaron incorporados al proceso como material probatorio. El operativo se produjo luego de labores investigativas adelantadas por funcionarios de la Seccional de Investigación Criminal de la SIGIN de la Policía, y por el momento no se han revelado mayores detalles sobre la investigación que condujo hasta el inmueble allanado ni el posible origen y destino del arma de fuego. Tras el

0: Procedimiento, la mujer fue puesta a disposición de la fiscalía y deberá responder dentro del proceso por el presunto delito de fabricación, tráfico, porte o tenencia de armas de fuego o municiones.
1: Las 6:22 son las 6:22 Olímpica Estéreo informa.
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1: Confuso hecho familiar deja un hombre muerto en el municipio de Planeta Rica. Se investiga si fue agresión o accidente. Un hombre perdió la vida durante confusos hechos registrados la noche anterior del miércoles 9 de septiembre en el barrio Primero Planeta Rica de ese municipio en el departamento de Córdoba. Un hombre perdió la vida y de acuerdo con la información preliminar entregada por habitantes del sector, la víctima sería un hombre conocido por la comunidad como el Divino Niño. Sobre las circunstancias de su muerte circulan dos versiones que por ahora no han sido confirmadas directamente por las autoridades. Una de ellas tiene que ver con que un hijo de la víctima, identificado preliminarmente como Juan David, presuntamente había golpeado a su padre en la cabeza con una roca provocándole una lesión de gravedad. Sin embargo, otra versión sostiene que entre ambos se habría presentado un forcejeo o una pelea y que durante la situación el hombre habría caído accidentalmente sobre una roca golpeándose en la cabeza. Hasta el momento las autoridades no han informado cuál de las dos hipótesis corresponde al hecho ocurrido ni han establecido responsabilidades.
0: Son las 6:24, nos vamos a Cotorra.
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0: Campesino falleció mientras aserraba un árbol en la zona rural de Cotorra. Una jornada de trabajo terminó en tragedia en la zona rural de este municipio. Abraham Durango Hernández perdió la vida mientras realizaba labores del corte de un árbol. El hecho ocurrió el pasado martes 8 de septiembre cuando el hombre se encontraba aserrando el árbol de gran magnitud y por circunstancias que todavía deberán ser esclarecidas, sufrió un accidente que terminó cobrándole la vida. La víctima residía en la vereda Moralito, perteneciente al corregimiento de San Isidro, jurisdicción de San Pelayo. La muerte de Abraham Durango causó tristeza entre familiares, amigos y conocidos de la zona, quienes lamentan lo ocurrido y expresan mensajes de solidaridad para todos sus familiares.
1: Las 6:25, son las 6:25, Olímpica Estéreo informa.
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1: Protesta en el barrio El Dorado, vecinos bloquearon la vía y exigen solución a los constantes cortes de energía que se vienen presentando en los últimos días. Los habitantes de ese sector en la margen izquierda mantuvieron una protesta sobre la vía principal del sector debido a los constantes cortes de energía eléctrica que, según denuncian, son presentados durante las horas de la noche. Los residentes aseguran las interrupciones están afectando a la actividad comercial y cotidiana de las familias, habida cuenta que hay un censo de personas que requieren de balas de oxígeno y que estén conectadas a la energía, por lo cual ven perjudicada su situación de salud. Por otra parte, la empresa ha emitido un comunicado en la mañana de hoy en la cual expresa lo siguiente: la alta demanda del consumo de energía pasadas las 9 de la noche viene colapsando la capacidad del circuito 5 que suministra la energía del sector a la margen izquierda. El equipo adelantó anoche maniobras técnicas para estabilizar la red en el menor tiempo posible. Sin embargo, ante las altas temperaturas por el fenómeno del Niño, el llamado es a utilizar el uso de electrodomésticos en menor frecuencia o horas donde se presenten sobrecargas de energía.
0: La hora de las noticias son las 6:26 en Olímpica.
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4: La selección Colombia femenina sub-20 ya tiene la mirada puesta en su segundo partido del Mundial de Polonia 2026. Tras el triunfo 3-1 contra Costa Rica, la tricolor sabe que una nueva victoria podría acercarla a la siguiente fase. Viene el partido más importante, aseguró el técnico Carlos Paniagua, quien pidió confianza, pero también máxima concentración. Portugal será un rival exigente con presión alta, variantes en ataque y transiciones rápidas. Por eso, el cuerpo técnico trabaja en todos los detalles para contrarrestar su juego. Las jugadoras Mariana Silva y Mercedes Martínez también destacaron la importancia del encuentro y aseguraron que es un partido clave para buscar la clasificación directa. Hoy jueves 10 de septiembre a las 11:00 por el Mundial Femenino Sub-20, en la segunda fecha, Colombia enfrenta a Portugal. comentarios en redes sociales y apoyo a nuestras guerreras. Vamos, Tricolor, Colombia Sub-20 femenina, hoy 11 de la mañana frente a Portugal. Esta y más noticias deportivas en Temprano es Más Bacano.
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5: Y atención, porque el cantante colombiano Carlos Vives reprogramó 5 fechas de su tour al Sol, fechas que se tenían previstas para finales de este año en Colombia, pero debido al terremoto sucedido el pasado 10 de agosto y los incendios forestales que afectan el país, las fechas quedaron reprogramadas para 2027. Las presentaciones afectadas en distintas regiones se pusieron en solidaridad y son labores de emergencia, y es que las ciudades aplazadas para el mes de abril de 2027 son Ibagué, Medellín, Pereira, Cali y Bucaramanga. Pero en Bogotá los conciertos previstos se mantienen sin cambio y será en el Movistar Arena, que está programado para los días 25, 26 y 27 de septiembre de este presente año, y la función del 27 de septiembre estará dirigido también para todo clase de público, es decir, para público infantil. Además, los reembolsos de las personas que compraron las entradas en las diferentes ciudades en fechas aplazadas pueden solicitar su devolución de dinero a través de Ticketmaster Colombia, siguiendo los diferentes procedimientos y plazos vigentes de la tiquetera. 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

0: Son las 6 de la mañana, 44 minutos, 6:44, estamos en temprano, es más bacano. El alegre despertar de este jueves. Jueves, ya viene el viernes, fin de semana. Día divertido para estar en sintonía con Olímpica.
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1: Así es, 6 de la mañana, 45 minutos, y a esta hora de la mañana le damos la más cordial bienvenida a nuestra sección,
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2: Pero antes, llega Chocorrón.
4: Hombre, buenos días. Hombre, bueno, buenos días. Hombre, muchas gracias por la importancia.
1: Claro. Qué pena haberme olvidado de su compadre.
2: Ahí sentadito tomándose un tinto, ahora una aromática, ya se estaba desesperando el tipo. Dijo, ¿cómo así?
1: Qué pena.
4: Hombre, buenos días.
1: Me cae la cara de la vergüenza.
4: Muy buenos días. ¿Cómo me le va?
2: Bien.
4: ¿Cómo lo trató el suerte?
2: Oiga, sabroso. Fuerte. Hay reportes a esta hora de la mañana.
4: Hay inundaciones para allá, para la zona rural, o yo.
2: Sí. Y los fuertes vientos derribaron árbol en la vía terminal del transporte hacia el sector Mocarí en la madrugada de este jueves 10 de septiembre, provocando la caída de un árbol gigantesco y a un costado de la terminal, lo cual ha hecho que ha afectado la movilidad en este importante corredor vial, y hasta el momento no se reportan personas lesionadas.
4: Ve que bueno. De todas maneras hay que manejar la precaución.
2: Claro.
4: Porque hay palos tirados en la carretera. Y estos palos pueden hacer joder alguno en la vía.
2: Sí, señor.
4: Oye.
2: Qué bueno, bien, Chocorrón. Por fin vino hablando de cosas positivas. Oye,
4: cuando yo no hablo bien,
2: bueno, usted habla bien.
4: No quiere leer. Y envejece y no quiere leer.
2: Lo que sucede es que usted quiere hablar de mujer y de mujer y de mujer y de mujer.
4: Ay, voy a hablar de macho entonces. Hasta hay que hablar de mujeres.
2: Bueno.
4: Las mujeres son las que nos hacen perder la cabeza.
2: Sí, señor.
4: Las mujeres son las que nos hacen gastar la plata.
2: Sí, señor.
4: Las mujeres son las que nos hacen pelear.
2: Sí, señor.
4: ¿Comienza? Las mujeres son las que nos los hacen ricos.
1: Por las mujeres baila el perro.
4: Claro.
2: Por las mujeres nace uno y por ellas se muere.
4: Sí. Así es, señor.
2: Bueno,
4: lo
2: pues,
4: dicho todo.
2: Y el hombre es...
4: Y parece mentira lo que le voy a decir.
2: Que nace por ahí, se quiere meter por ahí otra vez.
4: No, por ahí muere. Porque por ahí muere el hombre también.
2: Sí.
4: Claro.
2: Bueno,
4: por eso, no, uno se mata por eso.
2: Tiene usted la palabra, Chocorrón, su chisme.
4: Bueno, miren, vamos presente en la sección nuevamente.
2: Ah, bueno,
4: la
2: hemos presentado. Señoras y señores, a esta hora de la mañana presentamos
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4: Bueno, en estos tiempos uno ya no sabe ni qué hace. Bueno, el tigre ya está cambiando unas cosas que estaban ahí en la, como que en el aire, algunas normas, unas leyes. Resulta que hace unos meses atrás cogieron a un ladroncito. Me dicen que esto fue en Planeta Rica. Lo cogieron, le dieron su respectiva paloterapia. Que de terapia no tiene nada, porque estos bandidos ya no comen de cuento. No les funciona. Bueno, al bandido se lo cogieron robando, le dieron su paloterapia, y usted sabe que no falta el curioso que llega a coger su volado.
1: Ajá.
4: Le dio un manazo que lo tiró allá al suelo. ¡Bra!
1: Mierda.
4: Y el ladrón se levantó y le dolió y dijo, yo no joda, yo te tengo que encontrar. No joda, y lo van levantando a pata otra vez. Total. Es para entrar, para que ustedes, para que entiendan el cuento, para hacerlos entrar en contexto.
0: Ajá.
4: Meses después se han encontrado cara a cara, face to face.
0: Face
4: ladrón,
0: to face. Vaya.
4: Ladrón con el que el otro, ¿cómo le podríamos llamar?
0: Víctima.
4: Víctima. No, víctima y victimario podría ser.
2: Bueno, Víctor.
4: El que dio un manazo, el que le dio un manazo y el víctima, la víctima se han encontrado. Y le en un puesto de venta de frutas en el Ajá. mercado de Planeta.
0: Ajá.
4: Y llega el ladrón a comprar y le dice al dueño, que fue el que le dio un manazo, y dice, yo a ti te conozco. Y el otro, yo parece que también te he visto, pero no me acuerdo. Dice el otro, yo sí me acuerdo, desgraciado, te lo voy a desquitar. Y le ha vaciado la colmena donde tenía su vaina, la carreta.
0: Ajá.
4: Y se ha armado la guerra de Padre y Señor Nuestro.
2: Arroz con mango.
4: Y la gente decía, déjenlo, que ellos tienen una vaina pendiente, déjenlo que se den. Se han dado una palera entre ellos mismos. Después llegó la policía.
0: ¿Pero eran colegas o no eran colegas?
4: No, eran colegas, como le estoy diciendo. En una paloterapia llegó un vecino de esos atrevidos y quiso coger un volado y le metió un manazo. El ladrón no se acordó de más nadie, sino fue de él.
2: Mira tú esa
4: vaina. Y se han
2: vaina.
4: Encontrado en el mercado, uno comprando y el otro vendiendo.
2: Mira tú esa vaina.
4: El bandido le dijo, yo te conozco.
2: Yo
4: y entonces compra del que le está vendiendo, yo parece que te he visto, pero no me acuerdo. Y le dice el ladrón, yo sí me acuerdo. Y le vació toda la vaina de la bruta.
2: Entonces lo que el adagio dice no es mentira. El que pega se lo olvida, pero al que le dan,
4: claro, cuando se lo olvida.
2: Ñanga.
4: Pero déjeme terminar el cuento. El caso es que se fueron a los golpes y iba a haber hasta cuchilla. Ellos llaman champeta, pero no champeta la que se baila.
0: Peinilla, peinilla.
4: Bueno, entonces llegó la policía. El tipo se llevó otra palera, pero esta vez del mismo que le dio un manazo. ¿Qué pasó? Que la norma amparó al bandido y que porque supuestamente el otro fue a comprar. Entonces, que por agresiones personales, lesiones personales. Ahora tiene un problema en fiscalía. El tipo se le partió la clavícula, ¿cómo es? El tabique.
0: Ajá.
4: Y ahora el vendedor de fruta que vino siendo el que le dio un manazo en aquella paloterapia está embalado.
2: De víctima
4: ahora
2: a
4: tiene
2: victimario.
4: Que pagarle unos días de incapacidad. ¿Cómo la ve usted? Entonces, por eso yo les aconsejo, en esos casos cuando le están dando paloterapia, miren bien cómo van a hacer la cosa, porque donde el bandido lo recuerde, se va mal a gorda después.
2: Sí, señor. Y los abogados que están ahí pila para
4: claro,
2: sacar billetes.
4: Se la dejo ahí.
0: Choco, usted está perdiendo plata con los chismes que le dan diario, ¿yo?
4: Hombre, y estoy abriendo un WhatsApp para una línea informativa
0: claro.
4: de todo el que quiere informarme de lo que está pasando en los barrios.
0: Sí, señor.
2: Voy con el viaje.
0: Comuníquese con el Choco.
2: Voy con el viaje.
4: Cuéntela.
2: Hombre expone en redes sociales que salió con una mujer hermosa, bonita, mona, tetona, nagona, piernona.
4: Con antena.
2: Y se enteró que tenía un cipote de antena bien grande.
0: ¿Y usted cómo sabe eso?
2: El hombre generó todo tipo de reacciones en redes sociales después de contar públicamente que había salido con una mujer que no era mujer y que según su versión durante el encuentro ella no le habría dicho que era trans.
0: Anda.
2: Él relató que se abrió una discusión entre los usuarios sobre la privacidad, la confianza y la manera en que este tipo de situaciones deberían manejarse, especialmente cuando se decide exponer públicamente a otra persona.
0: Anda.
2: El tipo la llevó a la discoteca, bailó con ella, salieron a las 2 de la madrugada, se fueron a comer bocado del rey.
0: ¿Cómo va a ser?
2: Se comió un mondongo.
4: ¿Dónde es Nico?
2: ¿Dónde es Nico? Y hasta dice el hombre que hasta en el eructo sintió algo raro. Después de un mondongazo, imagina. El hombre relató que le agarró la mano, tocó la pierna cuando iban en el carro y hasta le dio un beso. No tocó allá donde la espalda pierde su honesto nombre. El hombre siguió hasta llegar al motel y todo terminó cuando ella se quitó la ropa o el vestido, la blusa y el jean, y tenía un cipote antena. Cipote antena que tenía.
1: ¿Usted cómo sabe eso,
2: director? No, el hombre lo está relatando. Mire, ahí está la noticia. Sintió el hombre quemón y patica para que te tengo.
1: Si yo me enfoqué.
2: Herda, qué vaina. Hasta el momento lo ocurrido corresponde a la versión compartida por el hombre y no se conoce públicamente la versión de ella, digo de él, que no es ella, sino es él, el delantero.
1: Bueno, video viral desde la ciudad de Santa Marta en el estadio de la Unión Magdalena. Se vivió un momento muy emotivo, pues resulta que un jugador que hace parte de la fila de la Unión Magdalena, que está en condición de préstamo del equipo de San Lorenzo de Argentina, usted sabe que cuando se desplaza a otro país, en estas condiciones lo hacen solo, ¿cierto? Los jugadores, en ocasiones.
2: En ocasiones.
1: Y sobre todo cuando están jóvenes, lo hacen solos. Es el caso de este pibe, que así lo llaman, de San Lorenzo, que se fue en condición o vino en condición de préstamo acá a Colombia a jugar exactamente en la ciudad de Santa Marta con el Unión Magdalena. Pues resulta que ayer era su debut y en el momento previo al encuentro hacen un calentamiento en la cancha. Él salta a la cancha y desde la tribuna escucha su nombre. Lo llaman desde la tribuna. Cuando él voltea a saludar porque... Bueno,
2: es obvio, se sorprende.
1: Cree que es un hincha.
2: Me puede conocer.
1: Exactamente, cree que es un hincha, cree que es alguien que lo conoce, pero resultó siendo la mamá que lo sorprendió en la grada del estadio para verlo jugar. Cuando él se da cuenta que es su mamá, pues obviamente es inevitable no llorar, ¿cierto? Ser sorprendido por su madre, quien ha creído en la persona que ha creído en usted desde el primer momento, lo apoya en su carrera, en este caso futbolística, y pues bueno, inevitable. Pero, ¿sabes?, no llorar.
2: Esa sorpresa se lo hubiese dado en una final, donde él fuera a cobrar o algo y de pronto lo llamaran así.
1: No, sí, chévere, pero es el debut, claro, aquí en Colombia, y ella quería estar en su debut, primer partido acá en fuera de su país. Y con este equipo de la ciudad de Santa Marta. Pues bueno, el video es viral, él de inmediato lloró.
2: Es un detonante para que explote toda la euforia deportiva de ese muchacho.
1: Así es.
5: Don Frank. Bueno, qué bonito mensaje eso, que está en la familia y más la mamá ahí apoyando a uno. Mis amores, me voy para Sincelejo.
1: Paso en Sincelejo.
5: Resulta y acontece que un tipo ve cosas de la vida, carajo. Un tipo ha llegado, ha pasado por una calle, ha escuchado una pelea entre la mujer y el marido. De repente iba por la calle, escuchó el bololó y vio dónde la tenían juzgada, la pelada, la mujer, la tenían juzgada el marido. Y
1: ¿chismoso?
5: No, o sea, chismoso. De todos modos, el man chismoseando iba pasando, encontró el man. Lo que hizo fue entonces, viendo la situación bastante
1: él tenía que grave, seguir derecho.
5: Tenía que seguir derecho, pero de pronto tomó por decisión de ayudar a la
1: en discusiones
5: porque se estaban ganando su matracazo.
2: Yo les recomiendo, entre marido de pelea, entre pelea marido y mujer, no se vaya a meter.
5: Exactamente, pero el hombre lo que hizo fue caso omiso y lo que hizo fue llegar donde estaba la discusión y meterse en la pelotera. Y adivinen qué pasó.
2: Lo cascaron a él.
5: Lo levantaron a trompa a él también. O sea, llevaron dos paloterapia, la esposa y llevó él. Y adivinen, la esposa, después de haber estado toda golpeada, le ha dicho al man que llegó a defenderlo: usted no sea sapo, carajo. Puedes creer hasta dónde ha llegado la cosa. El hombre, por tratar de ayudar, terminó llevándose su regañón y tratando. Y bueno, ya, hasta ahí mi chisme.
2: Rica.
5: Un sapo.
2: Rica.
0: Bueno, mire.
1: Don Ricardo Mejía.
0: Claro que sí. Bueno, mire, hay una problemática manifestada desde hace días atrás. Los sectores de Villarlet, Villa Ana, eso es terminando la Unión. Bueno, hay varios sectores que convergen ahí, donde todos los días se va la luz cuatro veces. Se va. Y ya cuando uno, me pasó porque estuve unos días por allá visitando a unos amigos y me dicen, pero ya se fue, ya va a venir, ya viene, prun, y enseguida viene. Al rato están diciendo, bueno, ya está casi que se va otra vez, y efectivamente se va cuatro veces, todos los días. Ellos no encuentran explicación, la empresa no les ha dicho el por qué. En ese sector, todos los días se va la luz, después de las 10 de la noche, hasta cuatro veces. Y no falla, todos los días.
1: Ese es el famoso quite y pone, quite y pone. Sí.
0: Entonces ya ellos manifiestan que han habido electrodomésticos que se han quemado, neveras, televisores, y la empresa no responde ni dice nada, ni tampoco le buscan una solución a la problemática, ¿verdad? Es difícil que usted esté en su casa y todas las noches se le va la luz tres o cuatro veces.
2: Como está pasando en estos días, y la gente
0: y es no, fijo y no falla.
2: No, y no justifica, porque todas las semanas hay mantenimiento. Mantenimiento preventivo, correctivo, se están haciendo, no se están haciendo, y es bueno que las autoridades también se pronuncien, porque fíjese, ayer hubo protesta allá en la margen izquierda, y eso es todos los días por todos los sectores. Este sector de Villa Ana, para allá atrás de la 22, por aquí atrás, ¿cómo se llama? Villa. Los
1: Sancho Juan, ¿qué?
2: Donde están los militares.
0: Héroes de la Patria.
2: Héroes de la Patria.
0: Por esta Cundama.
2: Cundama. Todos esos sectores.
0: No, Cundama por acá.
2: Aquí por la 22,
0: pero es,
2: por
0: sí, Sancho Juan. Sí, ese sector también es Mandala.
2: Mandala, correcto. Incluso Villa Caribe. También, todos esos sectores, todos los días se está presentando esa situación. Voy con el viaje.
1: A ver.
2: Imagínense. Dos mujeres y un pedazo de moto. ¿Ustedes saben la novela que
5: había? Está bueno el titular.
2: Dos mujeres y un destino. Aquí no es dos mujeres, un destino y dos mujeres
1: y un pedazo.
2: Y un pedazo de moto. Dos mujeres le destrozaron la moto al hombre por la infidelidad. Lo cogieron como soldado caído en una escena de furia. Quedó registrada en plena vía pública. Las mujeres se dijeron primero, pero después ellas se pusieron de acuerdo y vamos a fregar a este descarado hombre que nos ha estado engañando a las dos. Y allí se ha formado el arroz con mango, donde estas mujeres han decidido dañarle el día al hombre que andaba en el pedazo de moto. Tanto así que se encontraron en el sitio, después que discutieron, después que pelearon, ellas decidieron unirse y acabar con las motos del tipo. Se dijeron, lo cogieron, le partieron la camisa, le arrancaron una gorra maluca vieja que tenía, le quitaron el cinturón, con el mismo cinturón le dieron, lo cascaron, cogieron la moto, la tumbaron, la cogieron, te la iban a prender también la motocicleta al pobre hombre, que estaba llorando y no sabía qué hacer ante la eventualidad, la rabia, la ira y los celos enceguecidos de parte de las mujeres. Ellas se pusieron de acuerdo y se reían del hombre, y él decía, déjenme la moto, ese es mi rebusque, no se metan con la moto. Y ya les voy a poner el audio.
1: Bueno, queda en continuará. Sí, en el próximo capítulo.
5: Si la moto hablara, dijera, yo qué culpa tengo ahí.
1: En el próximo capítulo de Dos Mujeres y un pedazo de moto. Mire, tenemos declaraciones ya para cerrar, compañero, de un habitante del sector El Dorado, que en la noche de ayer decidieron bloquear a la carretera. Escuche.
6: Ya está jodona ya, marito, esa cortadera de luz. Quita y pone, quita y...

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0: Con 18 minutos, estamos en la mañana del jueves 10 de septiembre de 2026.
1: Y a esta hora de la mañana actualizamos las noticias en Olímpica Estéreo. Mucha atención. Ministra de Minas advierte que alto costo del gas y el Niño encarecerán el servicio de energía eléctrica en Colombia. No nos digamos mentiras, las tarifas tienen que subir, afirmó la Arboleda, ministra, y agregó que los recursos hídricos ya no basta con atender la demanda energética del país.
0: 7:19 a.m, fuertes vientos derribaron árbol en la vía terminal Mocarí. Las fuertes lluvias y vientos registrados durante la madrugada de este jueves 10 de septiembre provocaron la caída de un árbol a un costado de la troncal, terminal Mocarí, Montería. El hecho no afectó la movilidad por este importante corredor vial y hasta el momento no se reportan personas lesionadas.
1: Mucha atención, ojo con el clima, fuertes lluvias amenazan al norte de Colombia. Un intenso sistema nuboso de alta intensidad cubre desde la madrugada de este jueves 10 de septiembre varios departamentos del país. Córdoba, Antioquia, Bolívar, Sucre y Santander aparecen entre las zonas de condiciones favorables para las lluvias fuertes, tormentas eléctricas y posibles ráfagas de viento.
0: 7:20 a.m, subteniente de la policía falleció tras violento choque de motos en Sucre. Un viaje por la vía que comunica San Marcos con el Viajano terminó en tragedia. Un subteniente de la policía perdió la vida y otra persona quedó gravemente herida tras un fuerte choque frontal entre dos motocicletas. El accidente ocurrió entre los corregimientos de Santa Inés y Buenavista, sector conocido como la Curva La Bonga. Por causas que aún son materia de investigación, las motocicletas chocaron de frente. La fuerza del impacto fue tan brutal que uno de los vehículos terminó envuelto en llamas. La víctima fue identificada como Tyson Marino Meléndez, de 39 años de edad, natural de Ciénaga Magdalena. El uniformado se encontraba activo en la Policía Nacional y prestaba sus servicios en el municipio de Planeta Rica mientras residía en San Marcos, Sucre.
1: 7:20 a.m, después de meses marcados por inundaciones, pérdidas e incertidumbre, 43 familias afectadas por el frente frío que golpeó Montería a comienzos del año 2026 recibieron una vivienda. Los hogares están ubicados en la urbanización Los Robles 3, en la comuna 4, donde los damnificados comienzan una nueva etapa luego de perder su casa o quedar sin el lugar seguro en el cual habitar. Estrenaron vivienda gracias a Hugo Kerguelén García, alcalde de Montería. La unidad de gestión de riesgo entregan 43 casas a familias afectadas por el frente frío.
0: 7:21 a.m, asegurado los recursos para dos vías estratégicas. El gobernador de Córdoba, junto a su homólogo antioqueño Andrés Julián Rendón, anunció que fue aprobado el plan estratégico de la RAP Córdoba-Antioquia, que inicia con la priorización de la inversión necesaria para la ejecución de dos proyectos viales estratégicos para la conectividad y competitividad de estos territorios. Se trata de la vía Valencia-San Pedro de Urabá y del corredor San José de Ureta-Arasá, dos iniciativas que prometen fortalecer la conexión entre el sur de Córdoba y una zona de alto dinamismo comercial y con gran infraestructura portuaria, como lo es el Urabá antioqueño. Sobre el primer tramo, el gobernador de Córdoba hizo un anuncio importante para ambos departamentos al revelar que desde la gobernación de Córdoba fueron asegurados los recursos para su ejecución.
1: Las 7:22 a.m, mucha atención, actualidad informativa de Olímpica Estéreo. 2 años después del crimen de Esteban Urueta, sus trabajadores, inicia hoy a las 8:00 a.m. la audiencia preparatoria, este 10 de septiembre de 2026, cuando se cumplen 2 años de la desaparición y posterior muerte del ganadero sucreño Esteban Rafael Urueta González y de sus trabajadores Freddy Manuel Beleño Acosta y Gerardo de los Santos Marzola, previsto para que inicie en esta fecha contra Cristian Mauricio Petro Almanza y Juan Fernando Soto Garcés por el delito de abigeato agravado. El proceso ha estado marcado por varios aplazamientos y por solicitudes presentadas dentro de la estrategia de la defensa para los procesados. Y según la investigación, Urueta tenía previsto realizar un inventario cerca de 700 cabezas de ganado que se encontraban bajo su administración, bajo la administración de Petro Almanza, considerado el hombre de confianza del propietario.
0: 7:23 a.m, un accidente laboral se registró en zona rural Municipal de Cotorra y dejó como saldo una persona fallecida. La víctima fue identificada como Abraham José Durango Hernández y perdió la vida mientras realizaba labores relacionadas con el corte de un árbol. Según algunas versiones, Durango Hernández se encontraba cerrando el árbol y en circunstancias que aún son materiales.

0: materia de investigación, un pedazo de la madera le cayó encima, cobrándole la vida de manera instantánea debido al golpe. De Abraham José, se supo que era residente de la vereda Moralito, perteneciente a San Isidro, jurisdicción del municipio de San Pelayo, y desde tempranas horas del pasado 8 de septiembre había salido de su casa a realizar este trabajo.
1: Mucha atención porque un incendio afectó una humilde vivienda en el corregimiento de Cotocá Arriba. El incendio se registró durante la noche del día miércoles 9 de septiembre en una humilde vivienda ubicada en el corregimiento de Coa Arriba, en jurisdicción del municipio de Moñitos, departamento de Córdoba. De acuerdo con la información preliminar conocida sobre este caso, la emergencia se había presentado luego del bajón de energía y se presentó también un voraz incendio que arrasó con todo lo que tenía en la vivienda a raíz de un cortocircuito en ese sector.
0: 7 de la mañana, 24 minutos, dos muertos y cerca de 30 heridos deja accidente de bus escolar en zona rural de Sucre, departamento de Sucre. Un bus de transporte escolar chocó contra una volqueta este miércoles en zona rural de Morroa, en Sucre, dejando dos personas fallecidas y cerca de 30 estudiantes heridos. El siniestro ocurrió pasadas las 12:30 del mediodía en el sector de La Peñata, cuando el vehículo adscrito a la institución educativa Cristóbal Colón cubría la ruta escolar hacia zonas veredales como El Yeso, en la vía que comunica Morroa con Colosó, en la subregión de los Montes de María. Las víctimas mortales fueron identificadas como Edwin José Oliveros, de 48 años de edad, conductor del bus de placas UPB 115, y un estudiante de 15 años que hacía parte del grupo de 26 pasajeros que viajaban junto a la docente Enaluz Barreto. De acuerdo con las primeras versiones conocidas hasta el momento en el lugar, el bus habría presentado una falla en el sistema de frenos mientras descendía por la loma de La Peñata, lo que llevó al vehículo a impactar de frente contra la volqueta ante el riesgo de terminar en un abismo. Los estudiantes lesionados, varios son con politraumatismos de consideración, y fueron trasladados al Centro de Salud de Morroa, la Clínica San José y el Hospital Las Mercedes. En Corozal, asimismo, fueron trasladados otras personas a la clínica. En La Concepción, en Sincelejo, tres menores permanecen en unidad de cuidados intensivos. La gobernadora de Sucre, Lucy García Montes, se desplazó hasta el Centro de Salud de Morroa para supervisar la atención médica. Todo nuestro equipo se encuentra acompañando y articulando la atención de las personas afectadas en clínicas y hospitales.
1: La hora de las noticias, son las 7 de la mañana, 25 minutos, 7:25.
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3: Habrá clásico paisa. Atlético Nacional e Independiente Medellín se enfrentarán en los cuartos de final de la Copa Betplay, en uno de los cruces más esperados de esta fase. Tras los partidos de ayer miércoles, seis equipos ya aseguraron su lugar entre los ocho mejores. Atlético Nacional versus Independiente Medellín. Nacional, que goleó 3-0 al Deportivo Cali, mientras que el DIN derrotó 4-1 a Deportivo Pasto. Internacional de Bogotá versus Llaneros. Inter venció 2-1 a Real Cundinamarca y Llaneros avanzó tras superar a Quindío en penales. América de Cali se enfrentará entre Barranquilla, el ganador entre Barranquilla y Millonarios. América goleó 4-1 al Deportivo Pereira y ahora espera rival. Once Caldas versus Santa Fe, Unión Magdalena o Fortaleza. El equipo de Manizales derrotó 1-0 a Alianza Valledupar y también está en cuartos. Todavía faltan por definirse dos clasificados, por lo que el cuadro completo de la Copa Betplay aún está pendiente. Los cuartos de final se disputarán a partido único, según el formato definido por la DIMAYOR. 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

0: Son las 7 de la mañana, 7:43 minutos. 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
1: Hoy está de cumpleaños Daniel Mestra Álvarez. Felicidades para él de parte de sus padres, Dani Mestra y Marlis Álvarez. Sus hermanos y tíos le desean muchas felicidades en su día.
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1: Saludos para Wendy Méndez en Alto Rosario de Mochila. La saludan desde acá, desde la ciudad de Montería, siempre en sintonía con Olímpica.
3: Hey, manito, buenos días.
1: Buenos días.
3: Hombre, con este frío sabroso, rico, para estar arropado.
1: Delicioso.
3: Oye, me ha preguntado mi sobrino esta mañana, se ha despertado y me ha dicho: hombre, tío, tengo hambre, tengo sueño, tengo sed. Y yo dije: carajo, tienes de todo y todavía te quejas.
1: ¿Cómo la ve usted? Flojazo.
3: Flojazo.
1: Sí. 7 de la mañana, 44 minutos. 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
1: También está de cumpleaños Luis Ángel Jiménez Toro en el barrio 20 de Julio, Mocarí. Felicidades para él de parte de sus familiares. Le desean vida y salud en abundancia.
4: Buenos días, ¿cómo amanecieron?
0: Buenos días, Carlitos Guzmán.
1: Bárbaro.
4: Con ustedes, Carlitos Bárbaro, de Brasil efectivo y original en Olímpica Estéreo. ¡Vaya!
1: ¿Te imaginas hoy un jueves de TVT con Carlitos el Bárbaro y el Chocorrón?
4: Ser mi amigo, me gusta hablar con ese señor, ¿vale? Porque uno se llena de experiencia.
3: Claro, usted necesita aprender de lo que sabemos.
4: Me recuerdo un amigo que una vez estaba preso, ¿vale?
1: Ajá.
4: Y era como diabético.
1: Sí.
4: Y.
1: Yeah, pégale su palmada.
3: Salió mudo ahora.
1: Es la gagadera.
4: Pero yo soy así porque.
1: Gagadera.
4: Es que soy primo de James Rodríguez.
1: Ah, que.
4: Bueno, y el tipo estaba preso, ¿vale? Y tiró una uña.
1: ¿Tiró?
4: Por la reja, así, para afuera de la cárcel.
1: ¿Una uña?
4: Una uña, sí. Y después se arrancó un dedo.
1: Esta.
4: Y lo tiró para afuera. Y yo lo vi y le dije: ey, ¿tú qué? Te estás escapando por pedazo, ¿vale?
3: Choco, no, yo no cuento chistes, yo hablo de la vida real.
4: Es que usted le gusta bailar con las mujeres nalgonas, piernonas, tetonas.
1: Claro. Ay, ya, Choco, te está dejando ganar,
3: Esa es la vida, compadre.
4: Así es que uno tiene que vivirla. Yo vivo enamorado de una, dos, tres, cuatro venezolanas. J1, J2, J3, J4.
1: No puede con los aretes que tiene puesto y va a poder ahora con cuatro.
4: No, yo vivo enamorado de ella porque ella venden confite, venden tinto, venden empanadas y toditas me dan, por eso que estoy así gordo.
1: Todas le dan. Carlito, ¿qué es lo que está pasando? Bueno, prepárense porque en minutos, Richie, vamos a recordarle a los oyentes la frase del lunes, la del martes, y atentos porque ya en instantes también vamos a darle a conocer la del miércoles y la de hoy jueves para que se pongan al día. 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El sábado estaremos llamando al oyente que salga en la llamada ganadora. 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Será uno de los finalistas.
5: Bueno, ya lo saben, a participar. Quiero enviar un saludo especial para mi queridísima Angie, que está en Montelíbano. Angie Pestana está en el municipio de Montelíbano. Está en la sintonía con Temprano, es más bacano.
0: 7:48 minutos, 7:48. Estamos en Olímpica a esta hora de la mañana.

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1: Bien, está de cumpleaños Iván Darío Muñoz. Felicidades para él, que Dios lo siga bendiciendo cada día más de parte de su esposa Daniela, su hijo Duván y su suegra a esa hora de la mañana, escuchando temprano, es más bacano.
2: Bueno, yo estaba viendo que ¿sabes quién es Fabregaso?
1: Sí.
2: El que lo cogió un toro varias veces.
1: Sí.
2: Cada vez que le ponen cacho, perdón, cada vez que lo coge un toro, dice que se va a retirar.
1: Pero él es especialista en
2: el chambuste, porque siempre es chambuste. El otro día dijo que se iba a retirar, que ahora sí.
1: ¿Cómo le dijo que se iba a retirar, pues?
2: Ay, sí, no sé yo cómo se va a retirar. Pero él dijo que se iba a retirar.
3: Al otro día, ya, me dijo lo mismo. No, pero hizo así, le pasó la mano por el cuello, así, ya, no voy más.
1: Ñácate.
3: Pero también fue cierto que en los toros de allá de Sahagún, cuando salió a ponerle la banderilla, el toro se lo quedé viendo.
1: Yes.
3: Y lo miraba, y le decía, no jodas, padre, a ti sí te han dado cacho, vale. Yo mejor te voy a morder.
4: Monster voice.
1: ¿Cómo lo ves?
2: Bueno, el caso es que no es mentira, es verdad.
1: Sí, señor.
2: El Faber la última vez lo cogió el toro y me dio los quinios así, como le dijo, quítate, no joda, quítate. Y entonces dijo, no, yo creo que ahora sí me retiro porque...
1: A Faber, ¿cómo le va con la audición? ¿Bien?
2: No, el man oye bien, lo que sí. No habla, lo que no es que no habla. Pero malo cielo, imagínate donde hablara.
1: Entonces, ¿se retira o no se retira, Choco?
3: Sí habla, el otro día me dijo, Carlito, la puta.
1: Yeah.
3: Y la tuya por si la mosca, desgraciado.
5: Mira, ustedes, ahora que están hablando eso de toro, ¿ustedes saben cómo se llama, cómo se dice torero gay en España?
2: Ahí te tienes tú.
5: Se dice Gatorade.
6: Gatorade. Usted sí sabe de eso, ¿viste? Yo lo sabía.
1: En eso sí es especialista. Bueno, felicidades para los hermanos Guzmán Oquendo por cumplir un año más de vida, José Francisco Guzmán y Eduardo José Guzmán. Que Dios los bendiga y les conceda muchos años más de vida de parte de la familia Guzmán Lara, que están en la sintonía con Olímpica.
7: 7:51 minutos.
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2: Ve, ¿cómo te parece, primo, que ha salido la vecina diciéndome, insultándome? Ve, guay, ese perro que tú tienes que... Vamos a tener que salir de pelotera. Ayer vi que mi perro atacó a mi hijo en una moto. Y vea, no sé, usted está loca, que mi perro ni maneja, ¿sabe, hombre? ¿Cómo se ha puesto?
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6: Hoy en jueves de TVT, Chocorrón cómo se enamoraba a las mujeres anteriormente.
2: Pero más adelante, no me vas a poner ahora a voltear. Ay, es que yo tengo mi material listo, cójala suave. No,
1: loco, yo fuera.
2: No, yo tengo unos horarios para ciertas cosas. Si no saca el programa, ya no va a tener más que decir.
1: Además, hoy también es jueves de vocabulario del Chocorrón.
2: ¡Claro!
1: El mensaje que le envían, Néstor, buenos días, para que me ayudes y le informes a Finia que en el sector El Payal...
6: Papayal.
1: No, debe ser Papayal. No hay luz que desde que empezó a llover.
6: Son muchos los sectores de la ciudad de Montería. Aquí en el sector de
1: Mandala
6: tienen 2 días sin el servicio de energía eléctrica. Son noticias y hay que darlas.
2: A Viña me bajó de... Cógemelo por los pies. ¿Cómo que dice la canción?
6: Vamos a recordar la canción.
2: Viña esa. Me va a
8: bregar. Sí, ya envía eso.
2: ¿Cómo que se llama? ¿Colgando? ¿Cómo? Pues luego, que luego, de afínia. Tocando, cogiendo. Hombre.
1: ¿Apagando focos?
2: Apagando focos, no tienes apagado toda la ciudad.
1: Apagando focos se llama.
6: Y la recocha que tiene.
2: Póngalo ahí como arrancando.
6: Mire, se va la luz, se viene. ¡Qué recocha!
1: ¡Kitty Pony!
6: ¡Un perrateo! ¿Cómo que es la vaina? ¿Cómo que dice la señora? Búscame la señora. Señora, ¿qué es lo que está pasando?
1: Quita y pone.
6: Hombre, no hay derecho, por favor. Dice acá también el sector de Villameliza, ¿hasta cuándo? Estamos sufriendo con la luz. Se va, se viene. Quita y pon.
5: ¿Y para dónde se va la luz cuando se va? Yo pregunto, pa' ver. ¿Para dónde se va la luz? ¿Para dónde se va? Te hace unas preguntas como bobo.
1: Bueno,
2: ¿Cómo que dice? Póngalo.
1: Lo cierto es que hay muchos oyentes reportándose a esta hora de la mañana, manifestando que están en su sector sin energía eléctrica.
2: Hombre, desvacile. Lo pone y lo quita. Bueno.
1: Bueno, más adelante.
2: Eso suele pasar.
1: Sí, señor.
6: ¿A qué le sucede?
7: 7:56 en Olímpica.

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0: triste, Lola. ¿Cómo le parece que me tocó esconderle ese mandingo jarabe Fortamaxín a mi marido?
1: ¿Y eso por qué, mija?
0: Lola, no me dejaba dormir. Eso que es que tiene chonta duro. Y eso se pone duro. 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

0: 8 de la mañana, 19 minutos, 8:19. 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
1: Choco, está la vaina bacana hoy, ¿ah?
2: Hoy está clima sabroso.
1: Sí, clima sabroso. Recordación de los juegos de los tiempos de antes. Mira, hay un ejemplo hoy acá.
3: Claro. ¿Usted nunca jugó el teto?
1: ¿El teto?
3: Claro.
1: Yo jugué al Tite.
3: O ese no lo conozco.
1: Hey, ¿qué se hizo el peladito de ese calzón que estaba ahí ahorita? El Carlito ese.
4: ¿El es necio?
1: Sí.
4: Oye, se va y viene.
1: No, ahorita dice que sabe jugar de toda clase de juego.
4: No, eso sí
1: de
4: me
1: dama,
4: gusta.
1: De ajedrez, de toda cosa. Ahorita viene con eso.
5: A mí me gusta jugar a dama para comer y también el ajedrez para comerme el peón.
4: Ah, yo pensé que iba a decir que era reina.
5: Chocorrón. Yo quiero escucharlo hablar porque viene el día del amor y la amistad, el día del amor y la plebedad. ¿Cómo era en tiempo de antes? ¿Chocorrón?
4: ¿De qué vas a hablar de amor, hombre?
5: A mí me interesa saber, porque a uno quiere tener su noviecita, ¿verdad? Y saber qué le va a regalar.
3: Yo le dije en estos días.
5: ¿Cómo era que se conquistaban?
3: Hace unos días hablamos de eso.
4: ¿Está enamorado usted?
3: ¿Cómo enamorado?
5: Claro que estoy enamorado.
4: ¡Qué bueno!
1: Bueno. Ahí está, ya sabe, Choco, la tarea para que le enseñe a enamorar a Carlitos Bárbaro.
2: A propósito,
3: sí, yo le dije unos días atrás cómo enamoraban antes.
2: A propósito, tengo a Alfredo Bolaños, el poeta. Muchos dicen que es loco.
4: ¿Cómo?
2: Sí, porque eso es lo primero que dicen cuando usted es poeta, pues, no, se está loco. Loco, ¿no? La experiencia, la sabiduría, el conocimiento, eso se gana con los años.
6: Y el amor al arte.
2: El amor al arte.
6: Porque la verdad es esto, a veces confundimos amor con payasadas.
2: Ajá, ¿cómo así?
6: Sí, a veces enamoramos de tal manera, ajá, que lejos de enamorar lo que hacemos es repudiar.
2: ¿Cómo va a ser?
6: ¿Sí?
2: Por ejemplo.
6: Hombre, eso sucede con aquellas personas que no tienen los principios fundamentales del amor, de la filosofía, ¿sí? Del arte. A veces la gente confunde.
2: ¿Cómo se enamoraba antes Alfredo Bolaños?
6: Bueno, cuando usted me dice
2: eso,
6: antes, me
2: así,
6: está queriendo poner más de 100 años, pero no puedo hablar de eso porque para eso.
2: En otra hora, pues.
6: Para eso se maneja la antropología,
2: claro,
6: que es la parte del hombre y la cultura, ¿cierto?
2: Es correcto.
6: Entonces, antes, la mujer se enamoraba del hombre por sus virtudes.
2: O capacidades.
6: Exacto.
2: Ese era virtudes, el profesor del barrio, ese man estudioso.
6: Las virtudes son basada en precisamente eso de...
2: Hable al micrófono.
6: De las virtudes.
2: Ajá.
6: Sí. Las virtudes son todo aquello que usted maneja para bien de la supervivencia. De, no sola, porque es que la supervivencia suena como a traumático. Y no, es para la convivencia, que es mucho mejor.
2: ¿Cómo se enamoraba?
6: Ya le voy a empezar a decir.
2: Ajá.
6: Cuando la mujer ponía primero que todo como que la primera raíz.
2: Chocorrón, ¿cómo
3: hable
2: se enamoraba?
3: Duro,
2: pues,
3: hable duro.
2: No me ha dicho, está denle vuelta y no me ha dicho.
3: Hable duro que no ha comido.
6: Se enamoraba.
2: Ajá.
6: Llevándole florecitas.
2: Ajá, flores.
6: Sí.
2: Pero háblele al micrófono.
3: Hable duro, me.
6: Oiga.
2: Ajá.
6: Una de las particularidades que tenía yo, o que tengo yo hasta hoy, es que yo hablo bastante fuerte. Yo no sé si es que los micrófonos no me estarán, o yo no me sé acoplar a ellos.
2: Sino que eso, acóplese a hablarle al micrófono. No me hable a mí, hable al micrófono.
6: Sí, gracias por... Sabrán, yo nunca...

0: he tenido estas oportunidades.
1: ¿Cuántas novias tuvo usted?
0: Hombre, novias toditas. En Montería toditas eran mis novias.
1: Este salió más bravo que el Chocorrón.
2: Salió general. ¿Ah? El general.
0: El problema es que ellas eran novias mías, pero
1: usted no lo sabía.
0: Yo no lo sabía.
1: Vaya para acá.
2: Y no, ellas no lo sabían.
0: Y me enfrentaba a otro problema, que casi todas eran pobres y yo estaba buscando la plata.
2: Oiga, ¿usted no es Alfredo Bolaños el que menciona a Diomedes Díaz en la canción El Hombre de Mar?
3: El mono Bolaños.
2: Ah, el mono Bolaños.
1: Bueno, hablemos. Oye, cómo se enamoraba antes.
0: Pues sí, también se enamoraba antes. También se enamoraba antes. Ajá. Cuando el señor joven, simpático, agradable, llegaba a la casa y ya le tenían una silla puesta al lado de la novia.
1: El bonito del barrio.
0: Sí, pero el papá estaba como que a dos metros de la novia con el novio.
2: En la juega, en la juega.
1: Y a veces se ponían en medio.
0: Cuidando para que el tipo no se fuera a propasar, porque eso antes era de cuidado. Para besar a la novia, había que como que hacer una especie de casi que de trampa, que ella cogía para una esquina y el otro para la misma esquina, y ¡prum! ¡Prum! Al encontrarse, él le robaba el beso a la novia. ¿Sí?
4: Es verdad que el novio iba a visitar a la novia. Y él compraba dos cancioneros para hablar clave. Y entonces llegaba a la casa y le decía a la novia, coge el cancionero y yo coge el mío. Y se sentaba en un lado la muchacha y en el otro lado el muchacho. Y en el medio el papá. Y entonces él decía, a las 5 es la cita, en el parque te espero. Ella respondía, porque decía, a las 5 en la cita, en el parque te espero, canta Nelson Ne. Y ella respondía, ahí estaré sin falta, canta Claudia de Colombia. Y el papá cogió la clave y le dijo, si vas te jodo, canta Lejos Durán.
5: 8 de la mañana, 25 minutos en Olímpica.
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5: 8 de la mañana, 26 minutos, estamos en temprano, es más bacano. 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
0: Lo menos uno enamoraba era con chivo. Aquí la plata enseguida, nada de más nada. Eso era con chivo y más nada.
1: Sí, señor. Bueno, mi estimado Alfredo Bolaños.
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1: A esta hora de la mañana, 8:27 minutos en Olímpica.
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1: Bueno, ¿cómo
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2: 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Gracias, gracias.
1: Bueno, Alfredo.
3: Está en la juega, viejo.
0: Quería tener la oportunidad, a ver si ustedes me permiten, ajá, leer unos mensajes aquí de alta filosofía.
1: Vaya, hágale, hágale.
0: Humanismo.
1: Arranque a la una,
0: y
1: dos,
0: empieza
1: tres.
0: Diciendo así. No provoques la envidia, lo puedes lamentar. La buena comida y la lectura son las que te forman. Al niño le enseñamos todo lo que podamos, pero no debemos prohibirle nada. La importancia de una biblioteca y un basurero depende de quien la explore. Hay quienes hablan para que los oigan, pero no enseñan nada. El feminismo, el homosexualismo y las redes sociales nacieron juntas. Papito, cuando tú me hablas, te oigo. Cuando tú me gritas, me asustas. Al mundo no se puede cambiar, pero sí mejorar la calidad de vida. La corrupción y las violaciones merecen la pena de muerte. Discúlpenme esa frasecita, pero no sé, hace parte de mis análisis. La mujer debe complementar al hombre, no reemplazarlo. Si estimulas al reciclador, estimulas al medio ambiente. Los mensajes valen si usted se quiere. Por el momento estos. Tengo mucho más, pero más que estos mensajes, me gusta la pedagogía, porque es que muchas veces en la cultura, no sé si regional, nacional o mundial, a la gente le enseñan ciencia, pero no le dicen para qué esa ciencia, por qué esa ciencia y cómo es esa ciencia. Eso es lo que se llama la pedagogía.
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0: Bonita esa canción de Juan Manuel Pérez, el catedrático, él mismo la canta. Se llama La Vecina.
1: Ay, vecina, vecina, vecina.
0: Ha ido muy bien a Juan Manuel Pérez a nivel nacional con esta canción, sonando en todas las estaciones de radio, en Olímpica Estéreo, apoyando también nuestro talento, un compositor destacadísimo con excelentes canciones que le han grabado casi todos los artistas del género vallenato, y que hoy nos muestra esta excelente canción que sin lugar a dudas se ha robado el corazón de todos los amantes del buen vallenato.
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0: póngale la canción.
2: Póngale la canción.
0: Ay, vecina, vecina, vecina, ¿qué tiene que estar tan divina? Bonita, piernona, nacona.
1: Oiga, el regreso de un grande, se podría decir, ¿verdad?
0: Sí, señor.
1: Grande, no, hace rato no escuchábamos una canción así, en ese estilo propio de Juan Manuel Pérez, el catedrático. Yo escucho una canción y uno dice, ese es el estilo de Juanma.
0: Sí.
1: Y regresa está con esta canción, y qué manera de hacerlo él mismo. Sabemos que es el artista que interpretó grandes canciones como Avispita, El Muela que Muele. Fueron canciones que en esta región fueron éxito sin duda a nivel nacional. 8 de la mañana, 50 minutos, 8:50, estamos en Temprano es Más Bacano, mañana del jueves.
0: Y el señor Alfredo Bolaño nos habla ahora del amor. El invitado de hoy, el señor Alfredo, vale suya.
3: Filosofando con Alfredito.
0: Filosofando con Alfredo.
4: Para que usted aprenda también, señor Chocorrón.
3: No, yo tengo una filosofía distinta.
0: Sí, se confunde el sexo con el amor con el sexo, ¿es esto, verdad?
4: Yo puedo decir de una manera, no lo tenía preconcebido, pero me atrevo a decir que usted dice que si el amor y el sexo...
0: Se confunde, porque uno dice que amor, pero creen que
4: yo
0: el amor...
4: Yo no diría que se confunde, sino que por no saber, no lo interpretamos como debiera ser.
0: Ah, caramba, sí, porque mucha gente piensa...
4: Es que uno ama a su mamá y uno ama a su papá.
0: ¿Y eso es amor?
4: Eso es amor. Entonces no podemos pensar que es que amor es vamos para allá.
0: No.
4: Ajá. El amor es todo aquello que...
0: ¿Estás oyendo, Chocorrón? Coge gárgara.
4: En armonía. Es aquello que nos conviene en armonía. Para aquellas palabritas que yo las uso mucho. Para la salud, larga vida y la que eso conlleva a la felicidad. ¿Sí?
0: El amor.
4: El amor. Y no. Eso es. Y aun cuando no se consiga, hay que morir y vivir
0: en la búsqueda
4: luchando,
0: de él.
4: Luchándolo. Así no se consiga.
0: Amor y amistad, pero la amistad traiciona mucho.
4: Entonces no es amistad.
0: Ah, caramba. Es lo interés.
3: Lo que pasa es que a esa edad ya es difícil pensar en amor.
0: ¿Usted qué dice?
4: Hombre, el amor es el producto de una buena química.
0: No te equivoques.
4: El amor es el producto de una buena química. Porque si usted hace un mal proceso, no pueden haber buenos resultados.
3: Lo que pasa es que se da el sexo no funciona. Por eso es que no se puede llamar amor. Se da.
4: No, lo que pasa es que el sexo también es el resultado de,
0: es un
4: de la necesidad del cuerpo. El cuerpo, cuando muchas veces está en esas condiciones...
2: Calentura, calentura.
4: Esa calentura, pues de alguna u otra manera se tiene que disipar.
2: Claro. Pero si no hay que yo, o sea que entonces usted ha disipado el momento de calentura.
4: Pues el hombre que no lo hace, como dicen por ahí.
2: No, no, pero en estos momentos, en esa edad.
0: Hombre, eso bueno, sea, le toca trabajar con Manuela.
4: Con Manuela. Gracias. Le toca trabajar con Manuela, que es el último recurso.
0: Estos señores uno aprende.
4: Implementado este hombre con inteligencia.
0: ¿Sí o no?
4: Es que este equipo aquí es incomparable.
3: Háblele, el problema es que cuando no hay herramienta ni
4: más. Me van a hacer mucha falta el día que no lo. Porque quisiera. O sea, quisiera
0: venir más seguido.
4: No es sino que me dé la oportunidad. Aquí amanezco ahí en la puerta. Porque yo entiendo que no solamente yo necesito de esto, sino que mi pontería. No tanto a Montería, sino a los monterianos, a quienes les hace falta ese desarrollo que en otras partes los hay,
2: oiga, pero
4: hay
2: mire,
4: oportunidades.
2: Háblele bonito, mándele un mensaje de amor y amistad a todas sus novias aquí en Montería, que no saben que son sus novias.
4: Bueno, a todas les recomiendo que trabajen duro y economicen para yo poderlas visitar.
0: Por acá me dijeron que está hablando un veterano en el Chacachaca.
2: ¡Hombre!
0: ¿Esto es verdad?
4: Hombre, Primero que todo, no entiendo.
0: Hable del micrófono.
4: No entiendo muy claro eso del chacachaca.
2: El término. Sí, el término.
0: Bueno, ñongo, ñongo. Ñanga, ñanga.
4: Tampoco lo entiendo.
0: Bueno.
2: O placer. Sea, cuando dos cuerpos se unen y disipan.
4: Sí, pan, pan, pan.
2: Exacto.
4: Ah, bueno, yo le voy a decir una cosa demasiado fuerte. Pero eso sí, cuando digo demasiado fuerte no es maluco, sino que hablo de mis experiencias.
0: Ajá.
4: Hombre, yo no entiendo, cuando yo tenía por allí unos 20 años, escuchaba a jóvenes de mi misma edad buscando elementos o ingredientes.
3: El Viagra, dígalo sin miedo.
4: Hombre, yo
3: usted
4: a mis 16 años... estoy queriendo buscar es para que, caramba, baje la calentura.
2: Porque
4: para que baje la calentura, yo no sé, eso a mí me emociona y digo,
0: ¿eso es amor basado, o es amistad?
4: Basado en la alimentación.
0: ¿Y a la amistad se le hace el amor?
4: Pues, ¿por qué no?
0: Si ah, bueno. Ya lo sabes, amiga.
4: Ya no puede ser mi enemiga.
0: Claro.
2: ¿Se considera usted un semental?
4: No, eso ya es otra cosa.
0: ¿Cuántas
4: eso
0: novias tuvo?
3: Tiempo prehistórico, eso bueno, fue pasado.
4: Hay que tener.
3: Ahora el rato me echaste un embuste, que toda Montería era novia tuya.
4: Hay que tener claro el concepto de novia. Ajá. Y de amor y de muchas cosas, porque es que, hombre, las cosas no se pueden tomar tan folclóricamente, sino con realidad.
2: Con respeto.
4: Y con respeto.
0: Ajá.
4: Porque mal haría yo con decir cosas que ni siquiera por allí pasan. ¿Sí?
5: Bolaño. Yo tengo una novia, pero ella me dio caldito, quiero ñanga, ñanga, ñongo, ñongo otra vez. ¿Tú qué me recomiendas?
4: Hombre, decirle a esa niña que se busque otro, porque ese no le sirve.
0: con amigos así, ¿para qué enemigo? ¿Sí o no?
4: Hombre.
0: Muchas gracias, Bolaño, por venir y acompañarnos hoy. No, a usted, gracias.
4: Gracias, muchas gracias. Estoy altamente agradecido y yo no quisiera siquiera despedirme. Quisiera decirles un hasta luego lo máximo.
0: Ajá.
4: Porque no es sino que me inviten.
2: ¿De qué barrio es usted?
4: Yo soy de un barrio que se llama Arboleda. Arboleda. Un barrio que ni yo lo conocía cuando me mudé para allá.
0: Oye, que ni yo. Aquí no llega nada bueno. Filosofando con Alfredo Bolaño. Muchas gracias. Joder.

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0: Son las 9 de la mañana, 13 minutos. 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
2: Atentos porque en el transcurso del día, la frase de hoy que usted debe anotar, y este sábado, si le llamamos, usted debe contestar.
3: Yo escucho Olímpica Estéreo porque me pone de todo.
1: Así padre. No, yo escucho Olímpica Estéreo porque me pone de todo.
4: Yo escucho Olímpica Estéreo porque jodió a las demás.
2: Y si le preguntamos, por ejemplo, por la frase de hoy, jueves 10 de septiembre, Choco, ¿cuál es la frase, por favor? La de hoy, jueves 10 de septiembre.
4: La frase del día.
2: Ajá.
4: Pero ya se la tengo, aquí la tengo.
2: La frase de hoy de Suzuki.
4: Ah, de Suzuki. La frase de Suzuki. Ya,
2: ya. Jueves 10 de septiembre. Por ejemplo, si el sábado le pregunto, deme la frase del jueves 10 de septiembre.
4: Mire, se la voy a dar toda para que vean cómo soy de bacán.
2: Bueno,
4: la del lunes.
2: La del lunes.
4: Olímpica y Suzuki.
2: Olímpica y
4: Suzuki. La de martes.
2: Martes.
4: Te pone Hugo. Te pone a trenar moto, ah, ok, te pone a trenar moto. La de ayer miércoles, ¿sí? Súbete, chico, pues sí, súbete a la aventura.
2: Uy.
4: Y la doy jueves con la nueva.
2: Con la nueva.
1: Pero fíjate hasta que es una secuencia,
2: claro,
1: olímpica, claro, el lunes. Léela así, léela completa. ¿Cómo dice?
2: No, claro. Tiene que armarla.
1: No, por eso.
2: Ajá.
4: Olímpica y Suzuki.
1: Ajá.
4: Te ponen a estrenar moto.
1: Ajá.
4: Súbete a la aventura con la nueva. Hasta ahí no puedo decir la de mañana.
2: Iba.
1: Ya vio.
2: Hasta ahí va.
1: Elegante, bacano.
4: Falta la de mañana.
1: Y una moto Suzuki Dere
2: 150 ABS.
4: Tira más con Nex y tiro la de mañana.
2: Ese bueno, Choco siempre con su
1: bonita, bonita.
2: Pero eso no se puede, yo. Eso no se puede.
1: Hermosa esa motocicleta.
4: Le tengo la frase del día.
2: A ver, bueno, la tíralo. Frase del día. Tírame con el chocorrón.
1: Tírame tu facto, chocorrón.
4: Filosofando con el corro.
2: Ojo, esta es la frase del día con el chocorrón.
1: Claro, no tiene que ver con nada con Suzuki.
2: Cuidado, a anotar eso.
4: Sí. Bueno, la frase del día. La frase conmigo, claro está. El que siembra en tierra ajena. Hasta la semilla pierde.
2: ¿Por qué?
4: Y le toca pagar el arriendo del terreno.
1: Tienes toda la razón.
4: Es una frase inteligente, por eso usted no se ponga y que no, que a mí me dejaron esto para cuidar, que voy a sembrar, voy a hacer una casa, no se ponga a cenar.
1: Y que va a hacer una casa de dos, en el segundo piso, en la casa de los suegros.
4: O le dio, eso, le dieron una casa para vivir y usted la va a remodelar, le va a poner baldosa, le va a poner.
2: No,
4: no se
2: señor,
4: ponga a meter
2: señor,
4: plata ahí porque esa plata se pierde.
5: Oye. Amigo.
2: Maestro.
5: Buenos días, hombre.
2: A ver.
5: Ahora que ustedes estaban hablando de eso de moto, yo también tenía una moto. A veces también, oyó.
1: Uh-huh.
5: A veces frenaba y a veces no era de generar esa moto. Oye, ustedes ahorita que están hablando de cómo enamorante, yo enamoraba con poesía. Oye.
1: ¿Cómo va a ser?
5: Claro, yo antes le dedicaba a las mujeres y yo les decía, mi amor, ayer pasé por tu casa, me tiraste un armadillo. Si no, porque me agacho, quedo desarmadillo yo.
2: Caso, 9 de la mañana, 17 minutos, 9:17 en Olímpica.
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2: 9:17 en Olímpica. 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Momentos de piropos con Carlitos el Bárbaro.
8: Ya tengo uno aquí.
2: A ver.
8: Ayer. Pasé. Por tu casa.
2: Por tu casa.
8: Me tiraste.
2: Sí.
8: Un hueso de pollo.
2: De pollo.
8: Del susto que me pegué.
2: Ajá.
8: Yo vivo una gallina.
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4: Yo, en cambio, en los tiempos de antes, ajá, yo enamoraba, era con plata.
1: ¿Cómo va a ser?
4: Claro.
1: En efectivo, porque no había nequi.
4: Escuche, yo le decía a los papás, si ella se va a enamorar, que se enamore, porque yo no tengo plata.
2: Ilusionada la pelada.
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2: Oh, pero yo no le he dicho nada, entonces ahí pasó.
3: Viste tú. Tiene la chispa adelantada. Ahí, Choco.
4: ¡Ey! Llave, buenos días.
5: Buenos días.
4: Reciban una bendición especial.
5: A ver.
4: Saquen 10 lucas.
5: Ajá.
4: ¿Qué digo? Lucas 10. Ey, usted, para enamorar es fácil.
5: Claro.
4: Usted le dedica una canción de Bad Bunny y ya esas pelas quedan matadas hoy en día.
6: Hola, padre. ¿Cómo canta Bad Bunny?
4: Ey, él canta como abostezando cuando tú tienes sueño. Simplemente que tú hagas. Y canta esto que dice así: septiembre llegó con su gozadera y olímpica está alegrando los corazones. Septiembre llegó, llegó con su gozadera. Y olímpica está alegrando los corazones. ¿Cómo ves ahí, papo? Vamos a aprenderlo.
5: Uy, sonaron.
4: Vamos a aprenderlo.
5: Bueno, mire, hay oyentes que se están escribiendo.
6: Yo te digo algo, ese man tan es ya va a levantarlo a patada.
5: Mire, vamos a aprenderlo. Director, ven, quítenle el. Mire, hay oyentes que se están escribiendo en estos momentos. Ajá. En estos momentos se están escribiendo. Pero no tienen la frase del lunes, del martes, miércoles y jueves. ¿Puede hacer una excepción
4: claro,
5: en el día de hoy?
4: Claro,
5: darle
4: claro.
5: La frase del lunes, martes, miércoles y jueves para que hoy anoten y puedan pues estar muy atentos ya en el último día que es mañana viernes. Y así sucesivamente. Compañero Ricardo Mejía, lunes, martes, miércoles y hoy jueves.
0: Bueno, claro que sí. Anoten porque esto es lo que se ha dicho desde el lunes, el día lunes, Olímpica y Suzuki. Martes te ponen a estrenar moto, miércoles súbete a la aventura y hoy jueves con la nueva. Falta la de mañana.
5: Sí, señor.
3: Vamos, lunes, Olímpica y Suzuki. Martes
5: te ponen a estrenar moto.
3: Te ponen a estrenar moto.
5: Miércoles
0: súbete a la aventura.
3: Miércoles súbete a la aventura.
5: Y hoy jueves
0: con la nueva.
3: Bueno, con la nueva, así de sencillo.
5: Esas son las cuatro frases entregadas hasta el momento. Si usted se acaba de inscribir, pues bueno, anote mañana muy pendiente. Este viernes la última frase. Y el jueves, perdón, y el sábado, usted debe estar atento a la llamada ganadora. Si le llamamos a usted, debe armar la frase. Si la dice completa, se convierte en un finalista.
3: Ya lo sabe, Olímpica y Suzuki, la primera. Te ponen a estrenar moto, la segunda. Súbete a la aventura, la tercera. Con la nueva, esa es la cuarta. Así que, anota porque no repito.
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3: Saludo cordial al doctor Elkin Raillo, que está comiendo Arepa San a esta hora de la mañana. 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
2: Con Elkin Raillo. Tipo elegante, un tipo. Este viene el cumpleaños, 13 de septiembre. Aquí lo tengo para que me la. 13 de septiembre cumple compa Elkin Raillo. Va a ser una celebración por lo alto.
3: ¿Cómo va a ser?
2: Va a ser allá en un quinto piso.
3: ¿Será 13 de septiembre? Así es. Oiga, ¿y será que va Cato Correa ahí?
2: Claro, Cato va con toda.
3: Da, tú sabes lo, el cachetero que se respete es el Cato Correa.
2: Hombre, el Cato ya cambió.
3: Sí.
2: ¡Claro!
3: ¡Ah, caramba!
2: Ahora cachetea más.
3: ¡Pobre Juanita!
0: 9 de la mañana, 24 minutos en Olímpica.

9 de la mañana, 27 minutos, 9:27 en temprano es más bacano. ¿Quieres arepa de huevo o de queso? 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

0: Son las 9 de la mañana, 9:52. 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
1: Y llegó el momento esperado por cada uno de los oyentes para aprender con el Chocorrón. Bienvenidos a esto que se llama
2: El Vocabulario.
0: Muchas gracias.

0: Choco.
1: Vocabulario con el compadre Choco.
2: Pero primero, ¿cómo ves la banda? ¿Cómo la
0: viste ahí? ¿Cómo nos viste?
1: Está mejorando. Mejorando.
0: Tira la liga.
1: Vamos a tomar una parranda con el compañero en Sierra este fin de semana.
2: O con el Quirraillo, que nos lleve. ¿Eh?
1: Bueno, vamos para el cumpleaños.
0: Claro, él dijo que llegáramos de una.
1: No, después de una.
2: Después de una de la mañana cuando
1: bueno, era. Bueno, vocabulario con el compadre Choco.
0: Hágale.
1: ¿Ustedes saben qué significa?
2: Pero no hay patrocinio hoy.
1: Claro, hay un patrocinio, pero por la hora que usted me recordó, pero por acá donde fue que lo dejé, hombre.
0: Con el patrocinio de...
1: Espere, por acá está, espere, que este es más importante.
2: Sin eso no puede usted iniciar.
1: Más que esto es un servicio social.
2: Ajá.
1: Entidad se ofrece a graduar personas con título profesional y a la vez le ofrece abogados para evitar que vayan presos.
0: ¡Qué vaina buena!
1: Bueno, ya le doy el contacto luego, le paso el contacto. Bueno, okay. ¿Saben ustedes qué significa la palabra despertador?
0: ¡Claro!
3: Despertador.
0: Señal de que es momento de despertarse.
3: Una alarma para recordarte que ya debes... levantarte.
1: ¿Para usted?
2: Alarma.
1: Doña Cristina. Despertador. Instrumento musical más odiado de... No, musical no. Instrumento más odiado del planeta Tierra. Programado para destruir tus mejores sueños. Bueno, ¿ustedes saben qué significa la palabra violín?
0: Sí, señor.
3: Violín.
0: Instrumento musical.
3: Armonía. Armonía musical que deleita tus oídos.
1: Yo tengo más que
2: el violín. Pajarito
1: violín,
2: de...
1: Violín.
2: Ese.
1: Pajarito de vaca, de vaca.
2: Un pajarito.
0: Está buscando.
1: Bueno. Violín es el que le toca tocar man que va sin pareja al cine.
3: Toca el violín.
0: Bueno, el violinero.
1: ¿Qué significa la palabra bollo con B de burro?
3: Bollo.
0: Ey, depende. Para mí depende. No, porque esa bollo. Palabra tiene muchos significados.
3: Por ejemplo,
1: ambigua.
0: Bueno,
2: acá en la costa.
3: Bueno, pero cada quien.
0: Alimento preparado con la yuca.
1: De la yuca.
3: Con maíz.
0: Con maíz.
3: Acá, bollo. Esa tronco peladita bonita, tremendo bollo.
1: Está bonita, usted.
2: Humorista del Caribe colombiano.
1: Yeah. Humorista.
2: Humorista del Caribe colombiano. Bollo yuca, bueno. Maluco.
3: Ah, bollo bueno, yuca.
1: La palabra bollo es el que sale por el inodoro después de una fuga. ¡Claro!
2: Eso depende porque hay bollo, bollito y bollo.
0: Eso te dije que tiene varios significados.
1: Bueno, ustedes saben qué significa la palabra concreto, la palabra muro.
3: Muro. Que se levanta precisamente con concreto y bloque.
1: Ah, bueno, ok, muy bien. Usted compadre, pupilo.
0: Pared que divide un lugar.
1: Pared que divide un lugar. Bueno, usted, como
2: algo acierto.
3: ¿Algo sí. ¿Qué?
2: Que es concreto.
1: Ah. No, muro, la palabra sí. Muro.
0: Estamos hablando por muro, no concreto.
2: Por eso.
1: Bueno, la palabra muro es pedazo de concreto donde se coge a la novia cuando no hay para motel. Duro contra el muro. Bueno, ¿qué significa la palabra suegra?
0: ¡Uy! ¡Sonaron! La palabra suegra.
1: Claro.
3: La palabra suegra.
2: Lo que no tuvo Adán.
3: Lo que no tuvo Adán. Lo felicito. Adán.
1: Bueno, usted como es, pupilo.
0: Suegra.
1: Usted tiene suegra. No va a saber qué es suegra.
0: Es que tiene varios significados.
1: Bueno, dígame uno.
2: Ajá.
0: Suegra. El que te quiere hoy, mañana te odia.
2: Mañana te odia.
1: Bueno, válido. Usted, compadre,
0: o el que te odia hoy, mañana te quiere.
2: Carlito, vamos a preguntarle a Carlito.
4: Bueno, espérate ahí. ¿Cómo se llama la pregunta?
1: ¿Cómo se llama? No. ¿Qué significa la palabra suegra?
4: Suegra.
1: Pero rápido, usted está pensando y está
4: ganando. Significa yuca.
1: ¿Yuca qué, hombre?
2: ¿Por qué?
4: Porque debe vivir enterrado por la yuca.
1: traiga, que buena traiga. Bueno, la palabra suegra es el ser que tiene poder de vigilar, opinar y criticar cualquier estrategia doméstica sin haber sido invitada al comité.
4: Yo tengo una, Chocorrón, ¿me permite?
1: Bueno, suéltala, pero rápido.
4: Consolidándose. ¿Qué significa tu peladito?
0: La palabra...
4: Consolidándose.
0: Algo que está ya por realizarse.
1: Claro.
4: Usted, sí. Chocorrón.
1: Algo que se está dando, formándose.
4: Ok, consolidándose. Tú, Mariquita.
1: De pronto una pelea, una persona palo solo y se están dando una puñera.
5: Una persona con consuelo.
4: Nada, ninguna de las anteriores.
5: A ver, diga usted para ver.
4: Consolidándose. Una pareja en mediodía con chipote de sol y dándose.
2: En la playa.
1: Bueno, la palabra ya para irnos, la palabra nariz.
0: ¡Uy, sonaron!
1: ¿Qué significa?
0: Bueno, una parte del cuerpo que nos permite respirar el oxígeno.
1: Ok, usted come...
3: Para oler cualquier alimento.
1: ¿Para oler pedo? Puede ser, ¿no? ¿Usted come, Cristina?
5: No sé. O sea, no sé en inglés, no sé.
1: Ah, no sé. Bueno, muy bien para el inglés. Bueno, la palabra nariz es un órgano que se le ha dado un mal uso para inhalar pombo mágico.
0: Ya se va el choco.
1: Hombre.
0: La ñapa.
1: La ñapa va a irnos porque la... cogió el tiempo.
2: Viene la ñapa. Viene la ñapa.
1: El tiempo en la radio es oro, es corto, pero sustancioso. ¿Qué significa? Ahora sí van a tener ustedes una definición clara de esta palabra. La palabra influencer. Graben allá para que después sepan, la tengan clara.
0: Significado de influencer.
4: Yo le digo.
1: Suéltalo.
4: Desgraciado que le gusta comer y vestir a costillas de otro.
1: Bueno, ¿a usted qué significa, compadre Bubilo?
0: Influencer. Influencer. Persona con celular.
3: Que le gusta cobrar.
0: Redes sociales.
3: Yo le digo, persona con celular, pero que le gusta cobrar.
0: Ajá.
3: Sí. Bueno.
0: Sin
3: que la persona de él pueda esperar que pueda vender y pueda ganar.
1: Bueno, de Juliana Guerrero yo aprendí que ya no se necesita título ni estudiar. Bueno, la palabra influencer, persona que trabaja muy duro para convencerte de que compres cosas que no necesitas, con dinero que no tienes para impresionar a gente que no conoce.
0: Sí, señor.
1: Te la dejo, nos vamos. Chao.

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1: Bueno, a esta hora tenemos un oyente. ¿Quién llama?
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1: Bueno, ¿y qué canción vas a pedir?
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0: Este se llama la reina del Instagram. Oye, pero ven acá, mamá linda, bájale a los filtros, porque ahora que cuando llega Jesucristo a la tierra y no te va a conocer, como te cojas sin filtro. Bueno, pues.
1: Oye.
0: Oye, esto también aplica para los hombres también. Oye, hay hombres que se ponen una cantidad de filtro, un poco de vaina, que, oye, te está poniendo en esas vainas, vaya, y bueno, y entonces. Bueno, son las 10 a las 11:11 de la mañana, 23 minutos.
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0: hueve, Pablo Padilla, me brinque el hígado. Ah, me brinque el hígado. En el sartén, Dios, la vieja que estaba cocinando.
1: ¡Oye! ¡Qué sabor!
0: Gerencia Víctor Mario Zuluaga, dirección artística de Néstor Cueto Guzmán, el inquieto de los papás de los pollitos. Aquí les acompaño yo, el negrito del sabor, con buena música en la gozadera olímpica en este jueves de Olímpica, jueves de TVT.
1: ¡Lucho!
0: Bueno, señoras y señores, aquí estamos en este jueves, jueves de Olímpica, donde arranca ya, se respira un ambiente a fin de semana. Claro, estamos apenas una, a una amiguitica, Dios el otro.
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0: 325-36-1905, ustedes se reportan a través de los mensajes, nota de voz. 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Reportando la sintonía, Luis Alberto Padilla desde Monterrey, Nuevo León, México. Viva mi tierra linda, Montería, olimpiquista de corazón y no de presión. Por acá quiero reportar la sintonía también, viejo Yolu, en sintonía con Olímpica desde Mateo Gómez. Saludo para Daina Patricia Contreras. Regálame por favor la canción Que no me faltes tú de los Diablitos y escucho Olímpica.

0: Incondicional y muy especialmente de Luis Andrés. De nuestra parte también, felicidades, que Dios te bendiga y te regale larga vida y que la pases pero muy feliz en este día tan especial para ti, que todo lo bonito te acompañe siempre. Para Juanse, felicidades, y lo celebra con Olímpica Estéreo. De la mañana con 26 minutos en Olímpica, 11:26 minutos, dice Luyomé, para participar en la moto. Bueno, debe de enviar la palabra a Suzuki, así es sencillo. Suzuki, Suzuki. Lucho, regálame la canción para que no me olvide de Farullo Ortiz. Yo escucho Olímpica porque me pone de todo. ¿Usted también? Oiga, para todos nuestros cibernautas también que nos sintonizan a través de nuestra aplicación de Olímpica Estéreo, desde cualquier parte del mundo, un abrazo, que Dios me los bendiga. También vamos a felicitar. Ayer estuvo de cumpleaños doña María Arrieta, doña Mayo. Felicidades para usted. Vida y salud le pedimos a Dios. Que le regalen abundancia para seguir disfrutando de su buena presencia. Felicidades de parte de Loliluz, de Joyce, de Diana, de todos sus nietos, de Jairo Enrique, de todos en especialmente le desean felicidades en este día tan bonito para usted. Que Dios le bendiga y le regale larga vida. Salud para usted. Un abrazo bien inmenso. Gracias por estar ahí siempre en la sintonía con Olímpica Estéreo.
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Bueno, y en este jueves, hoy jueves 10 de septiembre, vamos a felicitar de manera muy especial este cumpleaños, el travieso Juanse. Oye, Juanse, que Dios te bendiga, hijo. Dios te bendiga y te regale larga vida. Feliz cumpleaños, que todo lo bonito te acompañe siempre de parte de tu amiguito.

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0: 20 días exactamente para que finalice el mes de septiembre, el mes del amor y la amistad. Bueno, ya desde este domingo empiezan a celebrar el Día de Amor y Amistad. Ya hacen, porque algunos lo celebran el segundo domingo, es decir, este que viene, que es el 12 más 1, número preferido del Jiggy Lora. Pero eso se va a quedar para el 20, porque la quincena cae el martes. Eso, que sábado 20, sábado 19, domingo 20. Bueno, de todas maneras, que caiga cuando caiga, la quincena no llega hasta allá. No. Imagínate, si la quincena cae en martes 15, los recibos están con la tijera puesta. La nevera está, mejor dicho, está desconectada, porque... La nevera está desconectada. Tengo que comprar hielo y meter un calambuco, porque ay, la luz llega cara. Afinia me va a matar.
1: Oye, qué sabor.
0: Cualquier chamba de estuco de nariz, ¿cómo así, Banchi? Te avisen a ti. Oye, le va a quitarle entonces la. Bueno, Pablo Padilla está buscando una cuadrilla de 35 hombres. Y que vas a montar acá con un grupo armado. Ah, que es para trabajar en una construcción. Bueno, juicio, ojo con eso, cuidado.

0: Oye, saludo para el propio Rafael Berrío. Ahí está en la sintonía, en la bendición de Dios. Un abrazo, hermano mío. Gracias por estar en la sintonía con Olímpica Estéreo. Y saludo, me complace por favor con la canción Para Que No Me Olvide de Farullo. Te la estoy pidiendo desde hace rato y complace. Ya, relájate. Es la suave. ¿Para qué tanto afán? Relájate. No dejes estar cogiendo rabia. Cuidado un suponcio, alguna vaina. Ah, ¿cómo ves tú? ¿Verdad?
1: ¿Te puedo escribir o estás con tu mujer?
0: Mierda, otra vez a la misma hora de ayer, hija. Para, me vas a dañar el almuerzo. Están fritando el chicharrón. Cuidado que la manteca está caliente. Cuidado, la vas a tirar en la espalda.
2: ¡Oye!
0: Oye, William Cayo. Está en la sintonía escuchando Olímpica 90.5, la buena. Saludo para... Oh, sí, por allá anda el niño Fabián. Vino a reconocer un pelado. Ay, no, huevo, me di huyéndole una barriga. Mamá está preñada. Dice Luyomé, la buena, bendiciones. Regálame una canción bonita. Pero dígame cuál, hermano. Dígame cuál es la canción bonita para usted. Los unicornios, listo, eso va de una, ya te complacemos. 11:52 minutos en Olímpica. Vamos a ver si está el arroz. Ah, pues ya está duro.
2: ¡Oye! Oh, yeah.

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0: Si te vuelvo a ver, si te vuelvo a ver, si te vuelvo a ver. Esto lo hace Jorge Iván, el Churo Díaz.
1: Jorge Aragón, con altura.
0: 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Bienvenidos, aquí estamos en el vacilón de la tarde, jueves de TVT. Se siente que viene diciembre.

0: Hola, hola, buenas tardes, Montería, ¿cómo están? ¿Cómo están? ¿Cómo están? ¿Cómo están? Bueno, señoras y señores, oiga, bienvenidos una vez más, aquí estamos en el vacilón de la tarde, acompañándoles con buena música. Con una temperatura, una sensación térmica de 39 grados centígrados, con unos 90.5 grados de goce, de sabor y de buena música. Aquí estamos en este jueves, jueves de TVT, para recordar los éxitos del ayer, los temas del momento. Canciones que ustedes comienzan a programar desde ya a través del 320-536-1905, enviando, oiga, sus notas de voz. Yo los voy acompañando hasta las 5 de la tarde. Empiezan a llegar las notas que dicen. Buenas, buenas.
1: Señores Olímpicas, buenas tardes.
0: Buenas tardes, hermano.
1: Colabora regalándome la clave el día de hoy para el concurso de la moto, ya que los pendejos de Afinia cortaron la luz.
0: Verdad, la clave. Me abandone, cariñito. Qué vaina linda. Recuerda enviar la palabra Suzuki al 325-36-1905 para que te puedas ganar una moto 0 kilómetro. Una Suzuki que te regala Olímpica Estéreo. 90.5 con Suzuki. Y se lo yo me regala un TVT de Farullo. Óyete para acá, yo escucho Olímpica. Desde el barrio Recreo, saludo para mi mamá, doña Dora Marzola en El Cañito. Regálame la canción Solo Ámame de Los Inquietos, por favor. Yo escucho Olímpica porque me pone de todo. Abrazo para todos los que están en sus lugares de trabajo a esta hora en las oficinas, los que están en los diferentes centros comerciales, en los diferentes locales, almacenes en la ciudad de Montería, en los parqueaderos. Oiga, los muchachos que están también en las obras. Conectado con Olímpica Estéreo 90.5, la que te pone de todo. Los conductores en la

así le canta la Flifli. Cuando llega diciembre, carajo, eso es lo malo. Oye, tienen los días contados, Iber Moreno. Faltan 11 días, Iber Moreno. Se acaba el año. Vienen las patronales de Iber Moreno. Salud para el patrullero Cardona. Oiga, apareció Cardona. Apareció Iber Moreno. Ayer no daba señales de humo de nada. No daba señales de vida. Hombre, cómo no, mi subintendente Cardona. Ahí está en la sintonía escuchando Olímpica Estéreo. 90.5. Oiga, qué bien. Díselo también por acá para donde.

0: Se van reportando el 325-3619-05. Yo les voy acompañando a Kiki con buena música en Olímpica.
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0: gente que se va reportando a esta hora por acá, que dicen, hola, hola, buenas tardes, señoras y señores, buenas tardes.
1: Hey, Lucho.
0: Señor.
1: ¿Cómo estamos?
0: Paulito, mi rey.
1: Ozono, por favor.
0: Ozono de Luíter La Voz. Luíter, hermano mío, un abrazo, gracias por escuchar Olímpica, hola, buenas.
2: Hola, muy buenas tardes, señora Olímpica Estéreo, Wilman Baeza en Chile, escuchando Olímpica Estéreo, un saludito. Eso. Para mis hijos, Surizaraya. Y a Sinester Baeza Coronado y Wilmar Alberto Baeza Coronado desde Chile.
0: Ok, hermano mío.
2: Saludos para ese trabajo de Olímpica Estéreo.
0: Eso va, mi hermano. Un fuerte abrazo. Gracias por escuchar Olímpica Estéreo 90.5. Son nuestros oyentes que se reportan. Se reportan a través de la web. Están conectados con los 90.5 de Olímpica. Dice por acá, Olímpica, buenas tardes. Para que paguen ese favor de regalarme una canción de Eduardo Morelos. Me mata el dolor. Siempre en sintonía con Olímpica Estéreo. Más oyente por acá que dice, olimpiqueando ando desde el barrio Canta Claro, viejo Lucho, regálame la canción. No te olvido de Farullo, puro Farullo y listo, hermano mío, un abrazo. Gracias por escuchar Olímpica. Hola, buenas tardes.
3: Hola. Gigante está de aniversario.
0: Eso. Hola, bueno, por acá que dice. Hola, hola.
3: ¿Qué dice, director Sabor, desde Bogotá, barrio su Barrincón?
0: Eso.
3: Saludos para mi familia en San Carlos, Córdoba.
0: Listo, mi hermanazo.
3: Un tintico de la tarde.
0: Oiga, qué vaina linda. Ahí se ve que está haciendo el café. Eso, ¿ah? 251, buenas tardes.
3: Hey, Lucho, men, un saludito por ahí para Campanita en Country Motor.
0: Verda bien. La buena, la buena, la buena, la buena Campanita, la buena Campanita. Verda Campanita, la buena, hermano mío. Gracias por estar en la sintonía también escuchando Olímpica Estéreo 90.5 desde Castilleral. Oiga, bien lejos, ¿eh?

está de cumpleaños. Oiga, nada más ni nada menos que el gran Emiliano de Colombia. El gran Emiliano Muñoz Nava. Que Dios te bendiga, hijo lindo, Dios te bendiga. El gran Emiliano lo celebra con Olímpica Star. Oiga, de parte de felicidades, de parte de sus papás, de parte también de sus abuelos, de doña Livia, de mi sargento Pacho Navas, y también de parte de la tía Gaby, le desean lo mejor del mundo mundial. Que Dios guíe cada pasito que dé sobre este mundo y que sea siempre él delante del gran Emiliano de Colombia, que hoy celebra un año más de vida. ¡Felicidades con Olímpica!

Yancayo. Dámelo todo, mi relito. Saludos para el gran Abraham. Ahí están en la sintonía escuchando Olímpica. La gente de Marwan Audio conectado con Olímpica. 3, 2 de la tarde, ya 52, 2:52. Seguimos con más Jueves de TVT.

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13: 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Cuando

soltera, manden la ubicación que vamos para esa. Voy a tomar, esto lo hace Carlitos Pinedo. Cuando son las 3 de la tarde, 42 minutos, Cero Olímpica, 3:42 minutos. Señoras y señores. ¡Ah!

0: Pero oyentes que se van reportando a esta hora de la tarde, que dicen por acá, hola, buenas.
1: Voy a picar un saludito desde el Pescadito del Sur, para que suelte un guanabanazo ahí, se llama Lo Mejor de Mi Vida, de Parucho.
0: Lo Mejor de Mi Vida, de Parucho. Listo, hermano mío, un abrazo.

0: Más gente por acá que dicen, olimpiqueando ando, viejo Yolo, para que me complazca con una canción de los Diablitos, por favor, te voy a olvidar. Yo escucho Olímpica, buenas tardes.
1: Olímpica Estéreo, buenas tardes.
0: Buenas tardes, mi hermano.
1: ¿Cómo estamos, Lucho?
0: Excelente, papá.
1: De acá desde Aurora del Sinú, 10 Padilla, calle 13, con sintonía total, Lucho.
0: Eso.
1: Lucho, felicíteme a la señora Rosalba María Pitalúa, está en la cesta la granja, Lucho, vendiendo la sopita con
0: arroz. Eso va, la bueno, buena, hermano mío, un abrazo, gracias por escuchar Olímpica. Oye, quiero saludar también a todos los muchachos que están ahí en la tienda El Mejor Punto, a todos los tenderos, a Marcos Babilonia, el popular Marco Cerdo, en la curva de la vida, que están conectados con los 90.5 de Olímpica, la que más se oye. Oye, Jorge Luis, el gran pipa de Colombia.

0: Qué linda es la Navidad, Jorge Luis. Quien no lo conozca, que lo compre. Te voy a rifar, Jorge Luis. Por acá más oyente que dice, hola, buenas tardes.
1: Buenas tardes, Olímpica.
0: Buenas tardes.
1: Aquí me salude allá. Grandulón, la manera 513. Que me venga a cambiar los pañales. Soy una viejita, 75 años. Gracias, Luchito.
0: ¡Ay, a Grandulón!
2: ¡Oye! ¡Qué sabor!
0: Oiga. 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Hola, hola, buenas tardes.
3: Hola, buenas tardes, Olímpica Estéreo, Lucho.
0: Mi hermano.
3: Lucho, men, pásame con una canción ahí de la orquesta Barbacoa.
0: ¿Cómo se llama?
3: El Sarampión.
0: El Sarampión.
3: Gracias.
0: Listo, hermano mío, un abrazo. Gracias por escuchar, Olímpica. Hola, buenas.
4: Olímpica Estéreo, Lucho, men. Hermano mío. Un abrazo muy grande a mi suegro, José Barros, que está de cumpleaños aquí en el barrio Minuto de Dios.
0: Eso va.
4: Salga, vida y salud. Al Pluma Blanca, de los sí, Barros.
0: Señor. Listo, hermano mío, un abrazo. Gracias por escuchar Olímpica desde Cantaclaro, sector La Unión, en la calle Real. Dicen por acá, estamos sin energía desde las 7 de la mañana. Oye, se cayó una cañuela y nada. Pero vamos a hacerle llamado ya a los muchachos a la cuadrilla de Afinia, si nos están escuchando por ahí, para que se acerquen. Ahí en la calle Real de Cantaclaro, Canta Bonito, en el sector La Unión. Por ahí están firmes, en sintonía, escuchando Olímpica 90.5 a través de la web. Se siente que viene diciembre, el mes más hermoso y lindo del año. Se viene el cumpleaños de Luchito Men.
2: Me siento orgulloso de ser olimpiquista.
0: De Luis Andrés. Ay, Dios mío. Dice por acá, viejo Yolu, regálame la canción Me Mata el Dolor de Eduardo Morelos, por favor. Yo escucho Olímpica porque me pone de todo. 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

0: Delita. Así se llama la canción que hace Alex Martínez, de la autoría del maestro Omar Geles. Oiga, qué vaina linda. Oye, Calazán, Calazán, Boyacá, lo espera. Ahora hay que se vaya para Boyacá, hay que a recoger papa.
1: Me siento orgulloso de ser amiguista.
0: Nos vamos, Calazán, nos vamos para Boyacá. A tomar fría recién sacada de la caja de la caja. Y a recoger papa, ahora es agricultor, tengo un cultivo de papa ya.
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0: A mí me late que se va como cuyendo para allá. Oiga. No, yo sí creo, se le va oyendo el pagadiario el Calazán. Hombre, Danilo, cambia, muchacho, cambia, Calazán, la vida no es así como la está llevando. La vida no es así como la está llevando tú, ¿tú crees que no, señor?

0: Porque pura papa explosiva, dice Banji por acá, será.
1: Oye,
0: hombre, se vienen las patronales también de Ibermoreno. Son 48 horas de bando, yo. Cuatro puercos en chicharrón. 62 cabezas de rostro de cerdo humado para hacerlas en sopa. Vienen seis novillas. Allá de la hacienda del viejo venía de Yo-Yo. Oye, yo me imagino, carajo. 24 ollas de sopas de mondongo, oiga.
1: Me siento

0: Hey, saludos para el gran Edwin Julio, que está en la sintonía también desde Medellín, escuchando Olímpica Estéreo.
1: Y en casa de la Comay.
0: Oiga, y el 13 de septiembre es el cumpleaños del gran Elkin Raillo. Ya también está listo, preparado, ya tiene todo listo.
1: ¡Ay, qué bella es la Navidad!
0: La tarima del show de las estrellas después del cumpleaños de Elkin Raillo se traslada para el cumpleaños de Iber Moreno. Oiga.

0: a propósito, no, no, ya, todo ya, está, está todo listo, confirmado, maestro Jorge Barón.
1: Usted dijo el show de las estrellas.
0: Sí, señor.
1: Está todo listo ya, sí, con sonido, artistas en vivo.
0: Sí, señor.
1: Para celebrar el cumpleaños de mi estimado Elky Raillo.
0: El 13.
1: Y el y David Moreno.
0: David Moreno. David Moreno, el 21.
1: El 21.
0: Sí, señor.
1: Listo, ya planillo. Y es más, voy a llamar a Michael Jackson también para que venga y le dé la patadita de la buena suerte.
0: ¡Verdad! ¡Qué vaina linda! ¡Oye, Jiggy! ¡Jiggilona!
2: ¡Olimpiando ando!
0: Se viene el cumpleaños de tu mayo. Dice para acá, saludo para Valentina Márquez, de parte de Víctor Márquez. Un abrazo, hermano mío. Bueno, mucha atención porque tengo un servicio social. Urgentemente se necesita donante de sangre O positivo para ayudar a salvar una vida. Se requiere con urgencia donante de sangre tipo O positivo. La donación debe realizarse en el Banco de Sangre de Córdoba, ubicado en la calle 26 con carrera 6 de Montería, a nombre de Juliet Benavides Beltrán, paciente de la clínica Fundación Amigos de la Salud. Para mayor información se pueden comunicar al 321-527-8365. Repito, donante de sangre urgentemente para salvar una vida O positivo. Quien de corazón desee donar se puede comunicar al 321-527-8365. Sí, señor. Tengo también por acá otro servicio social. Hacemos el llamado, oiga, al señor Jorge, al Jorge Andrés Sanabria Carvajal. Acercarse aquí a los estudios de Olímpica Estéreo. Por acá se encuentra su billetera con todos sus documentos de identidad. A nombre de Jorge, perdón, de... Sí, de Jorge Andrés Sanabria Carvajal. O quienes lo conozcan, digan la Villora, allá en Olímpica están tus documentos. Óyeme, Dardo Borja. Se viene diciembre, hermano mío. Se viene diciembre con todas. Sí, señor.
3: Gloria en las alturas y en la tierra paz.
0: En la tierra paz, que reine el amor y la paz en todos los hogares. Que en este fin de año nos vaya bonito, nos vaya bien a todos para poder darle esa Navidad feliz. Esa Navidad feliz a todos nuestros niños. A todos los niños de Colombia y del mundo, para pasarla bien chévere, sabroso. Y hay que ahorrar también porque se viene enero, la época del colegio. Oiga, qué vaina linda. 4 de la tarde, 53 minutos, me les desprendo.

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1: Bueno, a esta hora tenemos un oyente. ¿Quién llama?
2: Sí, Sebastián.
1: Bueno, ¿y qué canción vas a pedir?
2: Irreemplazable de Pipe Peláez. 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

No me falles, eso lo dijo Farid Ortiz. No me falles, mi amor, que yo lo que guardo lo tengo para ti. No me falles. Lo hace Farid Ortiz, el rey de los pueblos, sonando los 90.5 de... ¡Ay, ay, ay! ¡Ajo sabrosito hoy,

Dice por acá, hola, buenas tardes Olímpica, compláceme con una canción de Edwin Cantero, la japonesa, eso va de una. Vea, el hombre del YHL 347, el conductor de moda, dice Carmelo Altamiranda, el hombre que está en todas las vías de Colombia, todo el gremio de conductores, un abrazo especial, carajo. Pila porque se acaba.

Siendo las 5 de la tarde, 23 minutos, seguimos acompañándoles en este jueves maravilloso, espectacular, bajo la bendición de Papito Dios. 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
2: Sentimiento grande. ¿Y por qué no quieres darme lo que yo te doy?
0: Eso acaba de registrar Adriana López González. Yadira Sotelo. Acaban de registrar en el momento ya. Así que usted también lo.

Si usted ve que tiene una gotera, se le mojó ahí el cuarto, el techo, tiene una humedad en su cocina, facilito, nos envía al WhatsApp 320-536-1905 la fotografía de la humedad para que se lleve el tarro.

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0: es de recordar. Otra más del maestro Farid Ortiz, el rey de los pueblos. Se llama Déjame Beber, Déjame Beber, Déjame Beber. Como dijo el maestro Enrique Díaz, el hombre que trabaja y bebe, déjelo gozar la vida. Y el que no, póngalo preso. Gran sabio, maestro.
1: Anunciando que tome esa decisión.
0: Bueno, son las 5 de la tarde, 52 minutos. 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

0: Así de sencillo ganas con Olímpica Estéreo, dice Yusef por acá, escuchando Olímpica. Un saludo especial, buenas tardes. Para participar sigue el personal participando. Un saludo especial también para Jessica Montilla. El gran Elgin Raillo en la sintonía. Ese hombre sí lo van a dejar beber el día 12 más 1. Ah. No hay servicio para ese día, ¿sí o no, viejo Elgin Raillo? Toda la cúpula para allá. Un saludo especial para Pedro Martínez del barrio Mundo López.
1: ¡Vamos, pibe! ¡Vamos, brilla! ¡A cumbiar!
0: Dice Elgin Raillo, están todos invitados, hay chivo. Es que invítenme al Guajiro también. Ve, primo, ¿y usted por qué me va a invitar a mí? Si hay chivo, sí, primo. Pero vamos a negociar todo lo que tenemos. ¿Sabes? Guaji le habló por ahí. El Guaji está ya, no lo han invitado, pero bueno. Tampoco le han dicho que no. Son las 5 de la tarde, 55 minutos. Oye, Danilo Bautista. Vamos con otro de TVT. Hoy jueves de TVT, sonando los 90.5, el Zayac.

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1: Bonito tema para recordar en este jueves de TVT, jueves bacano, jueves chévere, jueves con buen clima, sabrosito, rico. Se llama Se Está Muriendo Un Amor, lo hace Rafael Orozco, el binomio de oro, de la composición de un grande, Fernando Meneses.
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1: Son las 6 de la tarde, 21 minutos. Saludo especial a todo el gremio de conductores.
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1: Saludo para la gran Rosemary González, que está ahí en la sintonía. Arnold Ríos dice: estoy pegadito desde Medellín. La gran Uchi dice: estoy pegadito desde el Sabanal, desde la Risueño. Saludo también especial para Gloria Flores. Y los que me preguntan por acá, ¿cómo hago para participar, para llevarme la motocicleta? Claro, muy sencillo. 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Saludos, dice: buenas tardes, Olímpica, me complacen con la canción El Alma en las Manos, desde Bosa, Santa Fe de Bogotá, activo con los 90.5. Gracias, papá, eso va. Dice: buenas tardes desde Aguas Negras, un saludo especial a toda la gente linda de Aguas Negras. El saludo para el gran Iber Yanes, escuchando Olímpica, está en la sintonía en esta tarde especial.
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1: Dice que la gran Luisa desde la Risueña, aquí estoy en la sintonía escuchando Olímpica, chismoseando a los vecinos en la hamaca, dice por acá. Ojo con eso, pórtate bien, muchacha. Dice: hola, Olímpica, para que me complazcan con una canción de Diomedes Díaz, La Doctora. Eso va, claro que sí. Jessica Montilla, un abrazo, Jessica. Gracias por estar con los 90.5 de Olímpica Estéreo.
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1: ¿Qué tal si nos vamos con una de Luis Mateo? Esa para seguir recordando los 90.5 de Olímpica, 6 de la tarde, 24 minutos.

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